0: Así estamos abriendo una nueva hora. 9:09 de la noche, todo el día. Mucha más música para vos. Estás en Mía 104.1. King, lo que sonaba a esta hora. Cielo despejado en Córdoba, 10 grados la temperatura.
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Fito Páez, Un vestido y un amor, sonando a las 9:20 de la noche. Y te cuento que a esta hora en la ciudad de Córdoba tenemos cielo despejado, 10 grados la temperatura. Y si nos asomamos a lo que dice la policía caminera, lo que está publicando en su página oficial, hay que tener en cuenta que hay que circular con precaución por este informe de ola de frío, el ingreso de masa de aire frío que intensifica las bajas temperaturas desde hoy y hasta el 20 de mayo. Las mínimas que van a oscilar entre los 3 grados bajo cero y los 3 grados, baja sensación térmica y helada. Esto provoca que la carpeta asfáltica se vuelva resbalosa, ¿eh? Así que se pide circular con total y absoluta precaución desde la policía caminera, así que a tenerlo en cuenta que durante estos días esto complica un poco más, sobre todo aquellos que están por la noche, por la madrugada, manejando, así que bueno, es un tema también para que lo tengas en cuenta. Mientras, seguimos disfrutando juntos la noche y vos hasta la llegada de un nuevo día. Y hay canciones para cada momento del día. Seguimos juntos, estás escuchando Mía 104.1 y llega ella, Whitney Houston, Te amaré por siempre.

34 minutos de las 9 de la noche, 10 grados la temperatura en la ciudad, 67% la humedad, viento del norte, 8 kilómetros en la hora. La saludo a Betty, que se va a descansar. Me mandó foto de una salamandra, ¿sí? ¿Así? Ay, por favor, qué lindo fueguito para estar ahí al lado, charlando, disfrutando la música de Mía, comiendo algo rico, por ejemplo, las empanadas al lado de ese fueguito. En esta noche de lunes estamos pidiendo mucho. Puh, no me digas, che, no puede ser. Seguimos La Noche y Vos, que te acompaña a terminar tu lunes, este comienzo de semana, ahí donde quiera que estés. Son las 9 de la noche con 35 minutos y si hablamos de música, hablamos de Mía 104.1. Llega el Luis Miguel, Tengo Todo Excepto a Ti.

0: 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Ariel Roth, Dulce Condena, esta versión. Lo tengo a Mariano del otro lado que dice: hola, Vane, estoy disfrutando de esta bella música y de unas empanadas árabes. La noche se presta para todo esto. Un saludo enorme, Mariano. Muchas gracias por estar del otro lado. Y seguimos juntos en Mía, la radio que te acompaña todo el día. Y si estás por Río Cuarto, te cuento que a esta hora tienen 7 grados de temperatura en Río Cuarto y además nos podés sintonizar en vivo a través del 105.1. Así que ya sabes, en Río Cuarto estamos ahí presentes en el 105.1. Y también vaya un saludo enorme a nuestras amigas y amigos de Mina Clavero, que también todo el día nos llevan ahí cerquita. 5 grados en Mina Clavero, frío que se siente ahí en lo más profundo. Y estamos en todos lados. Saludamos también a quienes nos escuchan a esta hora en Agua de Oro, terminando su día. Gracias por hacernos un lugarcito en Agua de Oro también. 5 grados de temperatura. A las 9 de la noche, 46 minutos, seguimos juntos en Mía, la radio que tiene mucha, pero mucha más música para vos. Y nos vamos acercando lentamente al final de la hora y al final del día.
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escuchas a The Girls, You're the Girl. 9:10 p.m. y así te estamos presentando una nueva hora en Mía 104.1. A esta hora en la ciudad de Córdoba, el cielo continúa despejado, temperatura 9 grados 3 décimas, humedad 67%. Y seguimos acompañándote a terminar este lunes. Y esta canción te marcó una vez, quizás hoy lo hace de nuevo. Andrés Calamaro, Estadio Azteca, en Mía 104.1. Bienvenidos a esta nueva hora.

Y hoy más que nunca nos acompañan estos pingüinos en la cama, Ricardo Arjona, con este clima, ¿no? Y se va a ir poniendo un poquito más intenso el clima. Vamos a saludar a la gente que hoy tuvo un largo lunes. Excelente música, como siempre. Saludos desde Tandil, Buenos Aires, Roberto, que dice, acá en Tandil, recién volviendo del trabajo con un frío terrible, ¿eh? Un gran cariño para él. Muchas gracias por estar del otro lado con nosotros. Y te acompañamos en la Radio de la Música. 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The Police, Wrap It Around Your Finger.

0: el día, mucha más música para vos. Estás en Mía 104.1, Adele, Easy on Me.
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0: 2.3 décimas. La temperatura en Córdoba son las 10 de la noche, 48 minutos en todo el país. Del otro lado estás vos y de este la música que te acompaña todo el día. Alejandro Lerner, testigo del sol. Estás en Mía 104.1 y nos quedamos juntos hasta la llegada de un nuevo día en la noche y vos.
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Rick Astley, Can't Help Falling in Love, un clásico que trajimos para acompañarte en esta última hora que estamos abriendo para seguir acompañándote a terminar este lunes, este 18 de mayo. Seguimos juntos, bienvenidos a estos nuevos 60 minutos.

qué canción, ¿eh? Una mejor que la otra para disfrutar juntos. Para terminar este lunes de la mejor manera. Todo el día tus canciones suenan acá en Mía 104.1, Chayanne, si nos quedara poco tiempo.

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cada canción es un momento de tu vida. Todo el día escuchas Mía 104.1, Fear for Fear, Sowing the Seed of Love, la canción que elegíamos para decirte que nos vamos acercando lentamente al final del día, pero por supuesto que todavía hay mucho más para acompañarte.

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esos tecitos que te salen súper ricos y que te relajan antes de irte a dormir. Bueno, mientras tanto, siguen sonando las canciones que te hacen tan bien en la noche. Y vos, Nati Peluso, y conociendo...

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Natalie Imbruglia, Turn. Y de esta manera nos despedimos. Hasta mañana, martes. ¿Y cómo va a estar el tiempo? Siguen los amaneceres y las noches frías con riesgo de heladas dispersas y vientos del noreste. Máxima pronosticada para mañana, 19 grados. Igualmente salí abrigado. Soy Vanessa Sosa y junto a un gran equipo te acompañamos a terminar el día. Gracias.

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Un saludo para los que están terminando su jornada nocturna. Hoy los acompañamos en la vuelta a casa. Somos la radio de la música. Somos Mía 104.1.

Estás en Mía 104.1, mucha fiaca del otro lado. Entre bostezo y bostezo te vamos acompañando con muy buena música. Estás escuchando Mía 104.1.

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hasta las 6 de la mañana seguimos juntos en Mía. ¿Te despertaste por el ruido de la calle y no pudiste dormir más? Aquí estamos para hacerte el aguante con tus canciones. Estás escuchando Mía 104.1.

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Damos comienzo a una nueva hora en Mía 104.1. Algunos minutos pasaron de las 5 de la mañana y le damos la bienvenida a todos los que se van sumando. ¿Cómo andan? Ya sabes, cuando necesitas escuchar música, esta es tu radio, Mía 104.1.

Ya van llegando sus saludos. Un abrazo fuerte a todos los que le hacen frente a esta madrugada, a los amigos que trabajan en los hospitales. Hoy les hacemos el aguante. Todos ellos escuchan Mía 104.1, la radio de la música.

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Es momento de despedirnos, te deseamos que tengas un hermoso día y te esperamos mañana para seguir disfrutando juntos de la mejor música en la madrugada de Mía. Ahora te quedas con Alex en Parece que fue ayer. Chao.

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5: 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Hola, hola, hola, hola. Muy, pero muy. Así todo con mucho buenos días. Martes 19 de mayo ya arrancó. Y nosotros acá estamos súper listos para hacer este camino juntos. Bienvenidos a Mía, amigos, bienvenidas a Mía, aparece que fue ayer. Este programa donde te podría decir que los temazos son la excusa perfecta para empezar el día con todo. ¿Cómo andan? Bueno, si estás escuchándonos mientras estás mirándote ahí frente al espejo diciendo ay, hay que arrancar. Sí, vamos, capaz que nos estás escuchando ya camino al laburo. Bueno, buen día para vos. Me parece que fue ayer, como siempre, estamos hasta las 9 de la mañana acompañándote. Y qué lindo que saber que están del otro lado, Dale, pasa, vení, que hay lugar. Ya está a pleno este club de madrugadores y buena memoria que crece por minuto. Y yo quiero que ya mismo el grupo de las 6 vaya diciendo presentes. Y yo sé que hace frío, sé que cuesta sacar las manos de los bolsillos, sé que por ahí si estás manejando, bueno, no se puede obviamente, ¿no? Pero en un semáforo decís rapidito, manda aunque sea un emoji, manda una foto, manda un audio, manda un buen día, vamos, porque así nos contagiamos no solo de buena energía, sino también como que nos damos calor a través de los mensajes. Así que quiero activo, quiero el buen día del grupo de las 6. Y para todos, atenti, hoy es martes 19 de mayo, pero no es un martes cualquiera. Hoy, amigos, amigas, tenemos función especial. No, y la de hoy está tremenda. Media hora de temazos que fueron la banda sonora de las películas que te marcaron, sí. Así como escuchás, la función especial de hoy es de canciones de película. En un rato nada más vamos a estar disfrutando porque no saben los temazos que van a sonar. Así que tranqui, así venimos nosotros en este martes con buenas noticias. 2 grados 6 décimos la temperatura actual a esta hora en la ciudad. El cielo está despejado, la humedad del 90%. Vientos del sector oeste a 4 kilómetros por hora. ¿Está frío? Sí, está frío. Hay escarcha en los autos, así que la verdad que se siente la temperatura baja. Así va a estar toda la semana, así que abrígate. Es lo que nosotros te decimos desde acá. Y también te decimos que a esta hora es momento del primer super clásico en esta mañana. Ahí viene. ¿Lo sentís? ¡Ah! Un temazo que apenas arranca, viste, ya te pone la piel de gallina. Sí, amigos, amigas, suena así Black con Wonderful Life. Buenos días, buena música. Parece que fue ayer en Mía 104.1 y el ritmo justo para arrancar este martes. Dale, vamos, vamos. Buen día, amigos.

0: Wonderful Life, Black, temazo, la verdad. ¿Y sabías que esta canción se grabó en dos versiones distintas? Sí, mira, escucha, la primera en el 86, que pasó casi desapercibida. Pero cuando Colin Vercommon la relanzó en el 87, como le hizo un par de arreglitos, ahí explotó y se convirtió en un himno de época. Dos intentos, un solo clásico que acabamos de disfrutar acá en Parece que fue ayer. Amigos, amigas, noticias.
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0: Discapacidad en Córdoba. La justicia intimó al gobierno nacional por prestaciones de PAMI. El juez federal Miguel Hugo Baca Narvaja ordenó que el Ministerio de Salud de la Nación y la Obra Social regularicen la asistencia que reciben los titulares de pensiones no contributivas. Eliminación de zona fría en Córdoba afectará a 13 departamentos. El vocal del ERCEP expresó que la situación es triste porque hay una gran contradicción del gobierno nacional que plantea que esto se hace en función del equilibrio fiscal. Venta de entradas para la final en el Kempes. Belgrano disputará la final del torneo de apertura ante River este domingo 24 de mayo a las 15:30 en el Kempes. Hoy comienza a las 2 de la tarde la preventa exclusiva y mañana desde las 2 de la tarde también comenzará la venta para socios activos con cuota al día. 6 de la mañana, 11 minutos. Actualizamos datos del tiempo. A esta hora, según el Servicio Meteorológico Nacional, 2 grados 6 décimos. Humedad alta, te digo, 90%. Vientos del sector oeste a 4 kilómetros por hora. A ver si tenemos ya también cómo va a estar el día de hoy para aquellos que están saliendo ahí de casa, que dicen, che, tanto abrigo voy a llevar. Sí, mira, yo creo que no tenés que pensar en cómo va a estar después, sino en lo que sentís ahora, porque está frío. Para hoy se espera tiempo bueno, frío por la mañana, cielo despejado, poco cambio de temperatura y una máxima de 19 grados. Quédate ahí que ya venimos con más noticias.
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0: Cuando querés solo música, escuchás Mía 104.1 y llega una versión de un gran clásico de nuestra música. Ella lo hace suyo y es un temón. Fabiana Cantilo, Yo vivo en esta ciudad. Buen día, amigos. Sí, el grupo de las seis ya va apareciendo. Así me gusta esta canción. Es para todos ustedes.

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Las canciones de siempre suenan en la radio de la música. Estás escuchando Mía 104.1 y el gran León Gieco con El Fantasma de Canterville. 1976 se lanzaba esta canción compuesta por Charly García. Dale, sentí la fuerza de nuestra historia. Y que pases un gran día hoy, por favor. ¿Cómo sigue el clima en la semana? A ver, para hoy 19 grados, según indica el Servicio Meteorológico Nacional. Mañana miércoles, mínima 3, máxima 17, con el cielo parcialmente nublado. Jueves, mínima 2, máxima 13, con el cielo mayormente nublado. Y viernes, mínima 3, máxima 15, con el cielo algo nublado. Fin de semana largo, claro, porque el lunes es 25 de mayo, si no me equivoco, claro, feriado. Y vamos a tener un fin de semana muy parecido, con mínimas de 5 a 8 grados y máximas que no van a superar los 18. Así que vamos a tener una semana marcada por el frío, según indica el Servicio Meteorológico Nacional, pero con mucho sol. Y eso siempre está bueno. Y a esta hora, 6 de la mañana, 19 minutos, si hablamos de música, hablamos de Mía 104.1. Rod Stewart, Have You Ever Seen the Rain?

0: Todo el día tus canciones suenan acá en la radio de la música. Estás en Mía 104.1, Laura Pausini, inolvidable. Ay, martes bien temprano, vos ya estás en movimiento y eso te digo que habla muy bien de vos, claro. Arrancaste antes que nadie, estamos juntos haciéndole frente a esta semana y el grupo de las seis apareció y así me gusta. Hola, radio querida, buenos días. Acá viajando con Carlos, Germán y yo, Alejandro, desde Río Segundo, con fuerzas al laburo. Vienen ahí los chicos, les mandamos un beso muy grande. Buen día, dice, aplaudiendo para entrar en calor, Gaby de Alto Alberdi, tomando el té con pancito, queso y dulce antes de salir al frío. Dice, va a haber un hermoso sol, aunque no lo veo porque trabajo adentro, pero el sol siempre está. Pido una canción. Bueno, muchísimas gracias, Gaby. Y sí, es verdad, va a haber sol hoy, ¿eh? Y eso hace que de pronto el frío no se sienta tanto. Buen día, trabajando, tomando café, té o mate, pero para calentarme desde Alto Alberdi. Nos saluda Claudio. Bueno, Alto Alberdi está presente ahí, así me gusta, ¿eh? Vos sos del grupo de las seis, ya nos dijiste buen día, es momento de hacerlo. Y ahora también es momento de informarnos.
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0: Comenzó ayer el paro de trabajadores de la salud de clínicas privadas por falta de pagos. La medida del reclamo se va a extender durante 48 horas, alcanzando a los sanatorios Aconcagua, Santo Tomás y el laboratorio BioLab. Denuncian sueldos adeudados. Cortes totales en Martín García y Donato Álvarez por obras. Las interrupciones viales por trabajos de aguas cordobesas comenzaron en el día de ayer y se extienden hasta hoy inclusive. Afectará a Barrio San Martín y a la zona noroeste camino a Villa Allende. Brasil dio la lista de los 26 jugadores que estarán en el Mundial. Después de mucho misterio, Carlos Ancelotti anunció que Neymar disputará su cuarta Copa del Mundo. 6:31 a.m, a esta hora 2:06, el cielo despejado, humedad 90%, se espera para hoy poco cambio de la temperatura y una máxima de 19 grados. Quédate ahí que ya venimos con más noticias en Mía 104.1.
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0: Y sí, son las 6:31 y llegó el momento de otro súper clásico. Y esta canción, amigos, nació en los 90 y se metió sin dudas en el corazón de todos. Una de esas canciones que suenan y todo el mundo sabe la letra. Es que es un temazo realmente. Red Hot Chili Peppers con Under the Bridge. Buenos días, buena música. Parece que fue ayer en Mía 104.1. Subí el volumen y déjate llevar por este súper clásico.

0: 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Fito Páez, Giros. Y esta canción que se lanzaba en 1985 y que le dio título a su segundo disco, Giros, es sin dudas, podríamos decir, que la obra que consagró definitivamente a un Fito de apenas 22 años. Y viste cuando por ahí sentís que la vida te está pidiendo un cambio de aire, una nueva perspectiva. Bueno, si andás en esa, esta canción es para vos. La temperatura a esta hora es de 2 grados 6 décimos. Y vamos a las calles, claro, para ver cómo viene a esta hora el tránsito, para que lo tengan presente. El anillo de circunvalación viene con el tránsito bastante fluido, te digo. Empieza a cargarse, sí, ya el ingreso por Armada Argentina, así que ténganlo en cuenta. Pero Vélez Arfield viene con el tránsito también fluido. Quienes ingresen a la ciudad por el Arco de Córdoba tienen que saber que viene con el tránsito fluido. Por el momento no presenta demoras. Zona del Parque Sarmiento también viene y con bastante movimiento, pero sin demoras. Hablamos de Sabatini, bajada Pucará. Así que la verdad que todavía podríamos decir que no se despertó tanto la ciudad y esto se nota en las calles. Igualmente, como siempre decimos, contanos vos por dónde andás.
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10 minutos nos separan de las 7 de la mañana y en la radio de la música suenan tus canciones. Estás en Mía 104.1, Intoxicados, Nunca Quise, y esta versión en vivo que se grabó allá en el Luna Park, la verdad que es un temazo. Y nosotros nos seguimos diciendo buen día, le mandamos un beso muy grande a Norma, que nos escucha desde Alberdi, dice que está preparando para ir camino a su trabajo, trabaja en una florería, así que es de tempranito nomás. Buen día, C, que nos mandaba un emoji congelada, la carita, viste, de frío. Bueno, sí, es que está frío, 2 grados 6 décimos a esta hora. Buen día, nos dice por acá Ceci de Villa Constitución, gran compañía. Bueno, gracias por estar ahí, amiga. Está muy fresco, buen día, que sea un día maravilloso, nos dice Daniel, te mandamos un beso muy grande. Gracias por la compañía de todos los días mientras trabajo desde temprano con ese tema de los Red Hot Chili Peppers. Cargué pilas para todo el día, pero claro que sí, Juanma querido, de eso se trata, ¿no? De que la música de pronto sirva como esa inyección de energía que necesitamos para empezar y para continuar. Nosotros, hablando de continuar, hasta las 9 de la mañana te acompañamos con Parece que fue ayer. Después llega Kevin con La mañana de Mía, sí, a partir de las 9. Después viene Vico a las 13 horas para acompañarte en Esta canción es mía. Y a partir de las 17, Vane te acompaña ya con El regreso a casa. Y después La noche en el 104.1. Todo el día estamos con vos porque somos la radio de la música. Y ahora llega Soledad, A donde vayas. 2 grados 6 décimos la temperatura en Córdoba, 19 la máxima pronosticada para el día de hoy.

En la radio de la música suenan tus canciones. Estás en Mía 104.1, Rake, Yo Quisiera. Y un minuto nada más nos separa de las 7 de la mañana. 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Somos la radio de la música, somos Mía 104.1, así que a vos te digo, súper pero súper atento. Sí, llegamos a las 7 de la mañana y qué puntuales en este martes, ¿eh? Si así venimos en este martes, te digo que parece ser, va a ser un gran día. Tenemos todavía la mañana oscura, de a poco empieza a pintarse un poco naranja por donde va saliendo el sol, pero el cielo, te digo que está bastante oscuro, en la ciudad todavía las luces encendidas y vos estás ahí. Del otro lado, ya prendidísimo, aparece que fue ayer. Bienvenidos a los que se acaban de sumar a este club de madrugadores y buena memoria. Cada vez somos más y eso es lo más lindo. Y si vas con los auriculares ahí en el bondi, ya caminando por el centro de la ciudad esta mañana, 19 de mayo, te avisamos nosotros desde ahora. Quédate, no te muevas. ¿Por qué? Porque hoy hay función especial de película. No. Amamos las funciones especiales. Y cuando son de películas, oh, sabemos que son temazos de esas bandas sonoras que te quedaron grabadas para siempre. Porque sí, vos sabés que si hay un gran peliculón, sin dudas hay un gran temazo que lo hace único. Así que prepárate que en un ratito nada más. La temperatura está ahora en Córdoba, a ver si tenemos actualizados ya los datos del tiempo. Según el Servicio Meteorológico Nacional, está fría la mañana. Nos van diciendo también nuestros amigos que ya están en las calles que está helada. 1 grado 8 décimos la temperatura está ahora, cielo despejado, humedad 90%. Para hoy vamos a tener un martes soleado, frío por la mañana y la noche, y una máxima de 19 grados. Así que salí abrigadísimo de casa porque la verdad que el frío se siente, y a medida que el sol vaya haciendo de las suyas, y cuando amanece cae toda la helada y mucho peor. Así que abrígate. Y ahora sí, amigos, momento del superclásico de las 7. Y prepárate porque viene el rey del rock and roll con una de esas canciones que hacen que hasta los más dormidos hoy se despierten de golpe. Elvis Presley con All Shook Up. 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

0: Vamos ahí con el pancito típico de rock. Dale. Vamos, sale, me gusta, va. El gran Elvis. Temazo, la verdad. Una canción que compuso en minutos y que se quedó por 8 semanas en el puesto número 1 porque fue un exitazo. Y nosotros lo disfrutábamos acá en Parece que fue ayer. Ahora, amigos, momento de informarnos.
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0: Martín Yarlora e intendentes rechazaron la quita de subsidios al gas en Córdoba. Advirtieron que el cambio en el régimen de zona fría podría afectar a más de 600.000 familias y generar aumentos en las facturas. El INDEC dio a conocer las nuevas cifras sobre los costos para cuidar menores de hasta 12 años. La canasta de crianza, una familia necesitó entre 512.000 y 655.000 pesos mensuales para cubrir los gastos de crianza de un menor dependiendo de la edad. Hoy juega Boca ante Cruzeiro en la Bombonera. El partido comenzará a las 9:30 y es por la fase de grupos de la Copa Libertadores. 7:05, 1:08 la temperatura actual en Córdoba. Cielo despejado para hoy. Se espera una máxima de 19 grados. Quédate ahí que ya venimos con más noticias en Mía 104.1.
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0: Todo el día buena música, estás escuchando Mía 104.1. Llegan ellos, los Rodríguez, engánchate conmigo.

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Son las 7 de la mañana con 12 minutos. Estás escuchando Mía 104.1. Jessie Enjoy, llegaste tú. Un grado 8 décimos la temperatura actual en Córdoba. Hola, Gra, desde la farmacia nos está escuchando. Gastón, recorriendo las calles, dice que está repartiendo a esta hora, que viene un poco cargada lo que es Octavio Pinto y Carafa. Dice, sin demoras, pero con movimiento. Gracias por la onda, amigo. Rogelio dice, con frío esperando el colectivo. Bueno, gracias, amigo, por estar escuchándonos. Y vamos, que pase rápido ese bondi, ¿eh? Por acá nuestro amigo Luis nos manda foto ingresando al centro. Te digo que es bastante tranqui, por lo menos por donde está él. Contanos después, Luis, un poquito más ahí el detalle del tránsito. A esta hora se levantó ya igual, ¿eh?, la ciudad, y se va notando en las calles. Hay un poco de demora también en la zona de Plaza España. Lo que es Sabatini, bajada Pucará, cargada y con demoras. Mujer Urbana a esta hora está con bastante movimiento, pero por el momento sin demoras. Contanos vos igual por dónde andás, que nosotros seguimos juntos hasta las 9 de la mañana. Y cuando querés solo música, escuchás Mía 104.1. 1990 se lanzaba este temazo. Hablamos de More Than World, The Extreme. Sí, una canción que te acompaña a la perfección para vos que arrancaste el día un poquito a las corridas.

Dale, ponen ritmo con Cold Heart, gran canción. Son las 7 de la mañana, 19 minutos en todo el país. Del otro lado estás vos y de este la música que no para. Estás en Mía 104.1. Y si sos de los que llegan primero al laburo, ya estás ahí, ¿no? Prendiendo todo, calentando y calefaccionando, podríamos decir, tu lugar de trabajo, y eso está buenísimo. Y te digo que sos un gran compañero o gran compañera, sos como el héroe, ¿no? Porque de pronto el que entra después y ya está todo calentito, decís, ¡ay! Qué placer, qué confortable que es. Así que ahí estamos nosotros acompañándote a vos, que ya estás esperando que llegue tu compañero de trabajo. Buen día, a todos los que están ahí del otro lado. Hola, Isa, te mandamos un beso muy grande. Dice que nos escuchan todos los días en la ida al colegio. Nos encantan las canciones que ponen. Bueno, muchísimas gracias por estar ahí del otro lado. Hasta las 9 de la mañana te acompañamos con Parece que fue ayer. Y las canciones no paran en la radio de la música. Estás en Mía 104.1.

Las canciones de siempre suenan en la radio de la música. Estás escuchando Mía 104.1, Abel Pintos, La Llave. 1 grado 8 décimos la temperatura actual en la ciudad de Córdoba. Y le mandamos un beso muy grande a todos los que nos acompañan durante todo el día. Si estás por Villa Constitución, también podés sintonizarnos en vivo a través del 98.7. Así que ya sabés, en Villa Constitución estamos ahí presentes en 98.7. Un abrazo gigantesco para los amigos y las amigas que están a esta hora desde Río Segundo. Les mandamos un beso muy grande. Y también a aquellos que están en Río Segundo.

0: Uruguayos escuchándonos, que sabemos que son muchos, los que por ahí también vienen a trabajar acá a Córdoba, así que somos su compañía en el auto. A esta hora, Río Ceballos, 2 grados 8 décimos bajo cero y la sensación térmica 5 grados bajo cero. Está helado en las sierras, chicas, por favor. 19 la máxima para hoy. Ay, está frío. Las calles en Córdoba no tienen tanto frío, tienen calorcito, porque te digo que ya hay demoras en circunvalación, ingresando a lo que es, ingresando a circunvalación, bien digo, a la altura del Kempes. También la mujer urbana presenta mucha demora a esta hora. Venís por Monseñor Pablo Cabrera, cargada y con demoras la mano que viene hacia el centro de Córdoba.
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2: 7 de la mañana, 31 minutos, y en Mía todo el año tenemos las mejores salidas para vos. 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Quédate en la radio de la música, quédate en Mía.
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2: Algunas estaciones de GNC no pudieron vender gas anoche porque se les agotó el cupo de venta. Esto fue a las 23 horas. Los encargados de las estaciones informaron que si el frío continúa, volverán a cortar el servicio nocturno. Las vacaciones de invierno 2026 en Argentina ya tienen fechas definidas para cada provincia. Córdoba tendrá su receso escolar entre el 6 y el 17 de julio, en coincidencia con otras 5 jurisdicciones del país. El Cuti Romero llegó a Córdoba para alentar a Belgrano en la final con River. El defensor de Tottenham y la selección argentina, que atraviesa un proceso de recuperación de una lesión antes del Mundial, llegó ayer lunes a la capital. Se espera que esté el domingo en la gran final. 7 de la mañana, 33 minutos, 1.8° la temperatura actual en Córdoba. 19 en la máxima pronosticada para el día de hoy. Quédate que ya venimos con más noticias.
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2: 7 de la mañana, 34 minutos, las luces de la sala se apagan, se abre el telón y comienza la función especial de películas. Sí, acá en Parece que fue ayer ya te tenemos acostumbrados, a estas funciones especiales que tan bien nos hacen. Amigos, amigas, nos vamos hacia 1974 de la mano de un verdadero gigante, un clásico de las pistas que cobró vida después en el cine, en la famosa película El Diario de Bridget Jones. ¿Sabes de qué estoy hablando? ¡Claro que sí! Barry White llega con You're the First, the Last, My Everything. Vamos con esta función especial de

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las canciones de siempre suenan en la radio de la música. Estás escuchando Mía 104.1. Y pasaba el gran Seal con Kiss from a Rose. Este temazo de 1994 que se transformó en el verdadero emblema de la película Batman eternamente. Sí. Y un poquito antes nos emocionábamos con dos voces tremendas, Joe Cocker y Jennifer Warnes cantando Up Where We Belong. Y el clásico, yo sé que se van a acordar de esta escena, qué sé yo, el final de Reto al Destino, un Richard Gere tremendo, muy joven, el vestido como de marinero llevando a UPA a Deborah Reiner. Todos quisimos ser ellas, la verdad, ¿no? Quien entra a buscar a la fábrica. No, qué escena tremenda y qué temazo, ¿no? Que puso ahí esa escena final como una de las mejores. La temperatura a esta hora es de 1 grado 8 décimos. ¿Cuántos mensajes, cuántos recuerdos? En un ratito nada más los leemos. Estamos viviendo y estamos compartiendo esta función especial de canciones de película. Pero el cine romántico más reciente también tiene sus clásicos, podríamos decir que de oro, ¿no? Y nos vamos al año 2016. Y esta canción es pura emoción y se convirtió en el alma de la película Yo antes de ti. Amigos, amigas, en Mía 104.1, Ed Sheeran con Perfect.

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0: En la radio de la música suenan tus canciones. Estás en Mía 104.1 sonando Simon & Garfunkel con Mr. Robinson. Y esta canción que es un clásico absoluto de 1968, que le puso ritmo a una de las películas, podríamos decir, más importantes de la historia del cine. Hablamos del Graduado con Dustin Hoffman, no sé si se acuerdan. Y esta canción, que no solo ganó el Grammy a la mejor grabación del año, sino que se convirtió en el retrato perfecto de una época dorada de Hollywood, con peliculones como El Graduado. Amigos, amigas, aquí estamos nosotros disfrutando y compartiendo esta función especial de canciones de película. Ay, está tremenda la verdad, ¿eh? Sí, queda todavía mucho más. 1.8° la temperatura actual en Córdoba. Se espera para hoy cielo completamente despejado, una máxima de 19 grados. Mientras van corriendo los minutos, las horas, va a ir subiendo la temperatura y se va a poner más agradable. Pero ahora está frío. Nosotros seguimos, obviamente, con la función especial de película.
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Estás en Mía 104.1 y la gran Tina Turner con esta canción que es de la película Mad Max. Realmente un himno de los 80. Ay, por favor, y qué linda que estuvo esta función especial de canciones de película. Espero que la hayan pasado muy, pero muy bien, al igual que nosotros, que hayan estado presente ahí, ¿no? Esos recuerdos, esas escenas que marcaron tu vida para siempre. Sabes que hay muchas funciones especiales acá en Parece que fue ayer, y hoy fue una muy especial, las canciones de película. Mía. 8 de la mañana con 4 minutos y acá estamos, juntos en este club de madrugadores y buena memoria que se las trae. Buen día, buen día. Algunos ya full en el laburo, pensando quizás todavía, ¿no? Es decir, uy, me pase el finde con, no sé, algún cumpleañito que se estiró de más, algún festejito de más, y decís, che, me está costando todavía este martes, Bueno, vamos, viste que a medida que pasa el tiempo uno se va volviendo más grande y de pronto recuperarse de una noche larga cuesta muchos días, Pero acá estamos nosotros para acompañarte y ponerle música a este martes si está costando demasiado. Las calles en Córdoba se van llenando, la ciudad ya está en marcha y la temperatura a esta hora, según el Servicio Meteorológico Nacional, es de, le hacemos suspenso porque cada vez me da la sensación que está un poco más fresco, 1 grado 3 décimos, cielo despejado, humedad 91%, vientos del sector oeste a 4 kilómetros por hora. Lo que sí, hay un amanecer tremendo. Si pueden, sáquenle fotos, si pueden, disfrútenlo. Está medio rosáceo el cielo, la verdad, muy, pero muy lindo, y pinta Córdoba otoñal tremenda. Es un día clave hoy para aprovechar el solcito por la ventana. Y quizás después ya al mediodía podés salir afuera, te sentás un rato al sol, que también nos hace. Buen día, amigos. Aquí estamos ya listos para compartir la última hora de Parece que fue ayer. Y obviamente que empezamos esta última hora con un súper clásico de aquellos. Es un temón, una canción de los 80 que fue éxito en todo el mundo. Y aunque quizás no te acordás cuando la escuchaste por primera vez, te aseguro que te la sabes de memoria. Amigos, amigas, me parece que fue ayer. Llega The Art Company con Susana. Buenos días, buena música. Estás en Mía 104.1.

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0: The Art Company, Susana, esta versión en vivo, por favor. Qué canción que quedó para la historia, ¿no? Y ahí estaban todas las Susanas de pronto sintiéndose identificadas. Sí, sí, porque esto es así. 8:10, momento de informarnos, amigos.
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0: Martín Yarlora e intendentes rechazaron la quita de subsidios al gas en Córdoba. Advirtieron que el cambio en el régimen de zona fría podría afectar más de 600.000 familias y generar aumentos en las facturas. Comenzó ayer el paro de trabajadores de la salud de clínicas privadas por falta de pagos. La medida de reclamo se extenderá durante 48 horas, alcanzando los sanatorios Aconcagua, Santo Tomás y el laboratorio Biolab. Entradas para Belgrano River para la final en el Kempes. La venta será 100% online por Deportic y no habrá expendio presencial en el estadio. Comienza hoy a las 2 de la tarde una preventa exclusiva. Mañana desde las 14 horas también para socios con la cuota al día. Y el jueves la venta para no socios solo en caso de existir remanente. Los precios van de 80.000 a 180.000 pesos. A esta hora, 1.3 grados la temperatura actual, cielo despejado. Se espera tiempo bueno para hoy con el cielo despejado y una máxima de 19 grados. Quédate ahí que ya venimos con más noticias.
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0: Si hay música, hay una historia y la tuya suena acá en Mía 104.1. Enrique Iglesias, ¿dónde está el corazón?

0: Vamos a esta cadera, Pam, pam. En la radio de la música suenan tus canciones. Estás en Mía 104.1, Chichi Peralta, Procura. Y esta canción que se lanzó en 1997 del disco Pa' Otro Lado. Y así entramos en calor, olvídate. Canción que viene a la perfección para un grado tres décimos que tenemos esta hora en la ciudad. Y estás en el bondi, moviendo la cadera. Porque hay canciones que te invitan a moverte el cuerpo, así por un lado y por el otro, va. Va. Es más, si tenés un compañero como yo que nos separa un vidrio, pero si no te agarro de las manos, te digo, nos ponemos a hacer ahí un baile.
1: Yo ya entré en calor, acá con Chichi Peralta, temazo. Me gusta cuando subís al bondi, por ejemplo, y está el chofer bailando. No puede bailar, ¿no? Pero moviendo la cabeza al ritmo de la música.
0: Claro, es que viste que es como... Y alguno que otro me imagino también ahí en el bondi, en la oficina, en la sala de espera quizás, moviendo el piecito, ¿viste? Porque es como que...
1: ¿Vos decís que te recibe la médica bailando también?
0: Sí, y si no, hacelo.
1: La contagiamos nosotros.
0: Claro que sí, 8 de la mañana, 20 minutos. Atenti, Martín García entre Europa y Palestina. Está cortada por trabajos de aguas cordobesas. Donato Álvarez a la altura de Juan Manuel Fangio, la mano que va hacia Villa Allende, también está cortada por trabajos de aguas cordobesas. Además, te cuento que piden la policía caminera circular con precaución por las altas cumbres, porque por las bajas temperaturas hay riesgo de hielo en la calzada. Así que un panorama de las calles en Córdoba en esta, por decir, mitad de semana.
1: Todavía no. Nos falta un día.
0: Martes.
1: Pero es la última semana larga, porque ya se viene la semana corta en unos días nada más, fin de semana largo.
0: Claro, qué divino eso, ¿no? De vuelta hay otra fecha patriótica. Y qué bien que la estamos pasando, y qué bien que la pasamos hace un ratito, porque yo seguramente, mira, estoy segura que venías disfrutando de la función especial de películas.
1: Recontra, sí. O sea, me encantó la de Queen, la de One Bites the Dust. Temazo.
0: Temazo, la verdad, de peliculón además. Y hoy quiero saber, porque mientras escuchaba todo eso me imaginaba un poco yo, sobre todo con la canción de que contaban, la escena final, viste, de Richard Gere, que iba y lo buscaba y demás, y se la llevaba UPA a su amor. Y digo, che, qué loco, ¿no? Y qué lindo sería ser protagonista, por ejemplo, de esa película.
1: Hermoso, sí. Bueno, en tu caso sí, yo me la juego, si tengo que elegir meterme en alguna peli, cualquiera de Indiana Jones, digo. ¿Me ves ahí con el sombrero cruzando la selva, escapando de trampas que pueden ser mortales, ¿no? Pero bueno, te la jugás, está la adrenalina ahí a tope.
0: Tenés
1: frío
0: pinta.
1: Por lo menos no voy a pasar.
0: Claro, tenés pinta, te quedaría bien como el sombrero de Indiana Jones. Yo la peli que decía recién, no me salía el nombre, Reto al Destino, que escuchábamos la canción, que es un temazo de Joe Cocker y Jennifer Warnes. Me imaginaba un poco en esa escena y digo, ay, qué lindo, ¿no? Que de pronto venga tu amor y te venga a buscar tu trabajo, ahí pasa en una fábrica, acá la radio sería, ¿no? Y de pronto me lleve así como, upa, porque el amor es todo lo puede.
1: Es que te lo imaginás con esa canción también, en cámara lenta, ¿no? Como juguemos, inventemos. También me gustaría meterme en Volver al Futuro, te digo, ¿eh?
0: ¿Ah, sí?
1: Sí. Bueno, dejar ahí, subirme al DeLorean. La patineta voladora, la de Hugh Lewis.
0: Claro. ¿Sabes cuál? A mí me hubiera encantado ser la protagonista, estar en Mamma Mía. Onda, Isla Griega, canciones todo el día, cero playa problemas
1: musical.
0: Y cero problemas reales además, ¿no? O sea, firmo ya. Ya lo firmo.
1: Viendo el atardecer en Grecia, bailando con esos vestuarios y temazos, aparte tiene Mamma Mía.
0: Obvio, qué hermosa.
1: Linda película.
0: En este martes, ¿qué película te hubiera encantado vivir en primera persona? En donde decís, sí, yo podría haber sido perfectamente ese personaje. 351-222-1041, imaginemos un ratito, por favor.
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0: En la radio de la música suenan tus canciones. Estás en Mía 104.1, Soda Stereo, Zoom. Y esta canción que se lanzó en 1995, podemos decir una de las canciones más potentes de su último disco de estudio, Sueño Estéreo. Y viste cuando necesitas música que te cambie la actitud, que te haga caminar con una pisada como firme y con onda, de decir, che, para todo, saquemos la mala onda, la dejamos afuera, que esta canción me hace creer mil. Bueno, esa es la canción a la que...
1: Para eso estamos acá, servicio a la comunidad.
0: Claro que sí. Por acá queríamos saber la película. Si fueras el protagonista de una película, ¿qué película sería? Y Cristian nos dice, buen día, piloto en Top Gun. Clasicazo del cine.
1: Qué difícil manejar igual un avión, te digo, ¿eh? Si te animás y te sale como... ¿Quién era el actor? Tom Cruise, ¿no? Sí, Tom Cruise. Víctor nos dice, rápido y furioso, aunque seguro chocaría en la primera curva, pero sería muy divertido. Y sí, meterla a 300 por hora en la ciudad, bueno, sí, un riesgo también, pero por lo menos vive la adrenalina pleno.
0: Mira, yo coincido con Daniela 100%. Se ve que nos gustan el mismo estilo de películas. Dice, yo sería Julia Roberts en un lugar llamado Notting Hill, sí o sí, pero lo firmo acá. Y la actriz de Cómo Perder un Hombre en 10 Días. También, claro, no me va a salir el nombre. ¿No viste Cómo Perder un Hombre en 10 Días?
1: No, me faltan comedias.
0: No te lo puedo creer, Kevin. Que la actriz ahora no me va a salir el nombre, pero está en una serie también en Netflix, La Última Jugada. Es ella hermosa.
1: Kate Hudson.
0: Gracias. Hermosísima. Yo también sería esa. Vanilla dice, me hubiera gustado hacer Dirty Dancing. Amo esa película.
1: ¿Sabes cuál más? Flash Dance, siguiendo por esa línea.
0: Por la línea de baile.
1: Peliculón, por la línea de baile, claro. Francisco nos dice, yo sería feliz en un lugar, Notting Hill, también como nos decías vos. Juana, de chica, quería vivir en Juego de Gemelas, solamente para tener vacaciones eternas y casa gigante. Y una gemela también.
0: Y solamente para decir, tú y yo somos hermanas.
1: Hermanas. Gran escena.
0: Mira, Cristian dice, manejo taxi en Córdoba capital, no voy a poder manejar un avión. Te responde a vos.
1: Ya, ya está. Gran respuesta, me cerró la boca, así se responde.
0: Nati dice, yo debería haber sido Donna en Mamma Mía. Saludos, los escucho siempre.
1: Bueno. ¿Cuántos con Mamma Mía? ¿Cuántos con musicales también? Pedro nos dice, mi respuesta es Shrek, porque siento que el humor de ese pantano es mi personalidad completa, y el olor igual de ese pantano, pero sería muy divertido igual, la fiesta que se arman ahí, ¿te acordás? La Shrek 2 era que terminaban todos bailando.
0: Sí, en todas creo que también bailando ahí, con temazos aparte, ¿no? También hay que
1: con Pinocho, con el muñeco de jengibre, sí.
0: Tremendo. Así que de eso estamos hablando, amigos, amigas. ¿Qué película te hubiera encantado vivir en primera persona? Esa en donde decís, sí, yo podría haber sido este personaje perfectamente. Bueno, queremos escucharte a vos, así que dale, contanos.
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0: 8:33 y nos queda otro súper clásico acá en Parece que fue ayer, y este dúo británico que a principios de los 80 ya da por perdida su carrera, pero llegó este temón y la rompieron todo. Amigos, amigas, Sweet Dreams de Eurythmics. 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

0: Todo el día mucha más música para vos. Estás en Mía 104.1. Vicentico, Morir a tu lado. Y cuántos protagonistas que hay, del otro lado, te digo, me gusta.
1: Sí, nos metemos en las películas de todas las generaciones, me encanta.
0: De todas, a ver quién está por acá, hola.
2: Hola, Radio Mía, ¿cómo están? Buen día.
0: Buen día.
2: A mí me gustaba, me hubiese gustado ser Hermione Ranger. Bruja ya soy, pero me faltaban los hechizos. Eso es sido una buena película para mí, cualquiera de los Harry Potter.
0: Gracias, Noé, por estar del otro lado. ¿Quién más está por acá? Hola.
3: Ah, no. Soy Leo, trabajando en el taxi.
0: Hola, Leo.
3: A mí me hubiera gustado ser el doctor Tutele. Para hablar con
1: Tutele.
3: Soy muy animalero.
0: El doctor Dolittle.
1: El doctor Dolittle. Claro.
3: Lo mío.
0: Ah, está bueno, no lo había pensado nunca el doctor Dolittle. Pero es verdad. Tarío, ¿vos sabés qué divertido sería?
1: Sí, también siguiendo en esa línea, Tarzán. Pasa que tenés que vivir en la selva, pero si te gustan los animales, estás feliz, claro.
0: Por acá dice, yo me metería en la película Terminator solo para molestar al T-1000.
1: Ay, no, al T-1000.
0: No sé, porque no tengo Terminator muy, muy presente.
1: Yo quería ser literalmente cualquiera en High School Musical. Como que en el colegio nadie se ponía a bailar. Como que en el colegio nadie se ponía a bailar de la nada. Viste que claro, había una charla de la nada, empezaban todos a bailar.
0: Sí, estabas de pronto, viste, ahí en los comedores muy yankee, haciendo la fila, todo, que ellos se miraban y empezaban. Y iba a decir que, ¿cómo es esto? Es verdad.
1: ¿Cómo se conectaban un segundo para el otro?
0: Coincido. Hola, chicos. Muy buen día. Yo, sin duda, sería Jack de Titanic. Con toda la suerte de ganar el pasaje en un juego y vivir toda esa experiencia del barco y encontrar el amor. Y después, dando mi vida por esa mujer, nos dice Johnny. Oh. Pero Johnny se levantó.
1: ¡Qué trágico!
0: Y romántico, aparte. Quiere dar la vida por alguien, ya él.
1: Pero ya sabemos cómo termina Jack, además, claro. Por eso, ¿Para qué jugársela tanto?
0: Bueno, qué bien.
1: Pero es la historia del amor que reina por sobre todo. Está bien.
0: Ahí está, gracias. Primera vez que les escribo, mira.
1: Ella quería que le demos y que le dé la razón, quería.
0: Lucas, bienvenido al Club de Madrugadores y Buena Memoria, le vamos a decir, porque es la primera vez que escribe.
1: Bienvenido, amigo.
0: A ver por acá. Señor, la película Señor de los Anillos. Me hubiese gustado estar de cualquier cosa. La mejor trilogía lejos. My precious.
1: Está para meterte vos también, te digo.
0: My precious. Sí. Lo peor es que no la vi entera.
1: No te tenía así,
0: Solamente me acuerdo esa parte. No importa. Claro. Buen día. Yo sería Doris, la película de Buscando Nemo. Dice, soy muy despistada, Marisa. ¿Qué anda pasando?
1: Ah, yo también, sí.
0: Mirá, dice por acá Pao. Me encanta porque acabamos de machear, Kevin. Quiero que sepas esto. Pao dice, me encantaría estar en Titanic. Acabo de escuchar un Jack por ahí. ¡Ah!
1: ¡Oh! El match radial.
0: Bueno, hagamos una película. Radial. Hagamos una escena.
1: Tenemos a los protagonistas.
0: Tenemos a Pau, tenemos a Johnny y Pau. Jack y Rose.
1: Johnny y Pau.
0: Rose y Jack.
1: Nos falta el barco.
0: Nos faltan un montón de cosas, pero todo puede suceder. La imaginación, ojo. Mira. A ver, Lore, le mandamos un beso muy grande. Dice, quisiera ser Sandra Bullock en La Casa del Lago. Por acá, dice, porque en esta ciudad la novia de Toretto ya soy. Bueno, hoy están, chicos.
1: ¿Cómo está la imaginación,
0: Sandra Bullock en Mi Simpatía.
1: Divino, peliculón. Transformers también, bueno, no, yo me voy más a la ciencia ficción, vos más a la romántico.
0: Claro, pero... es que yo soy más de la comedia, a mí la ciencia ficción mucho, viste, no me llama, pero te podría ser una superheroína con algún poder.
1: La Mujer Maravilla.
0: Me gusta. Mira, yo sería protagonista en cualquier película que esté Margot Robbie, nos dice Lucas. Está loca por lo gusta.
1: La Barbie.
0: Margot.
1: Claro, claro.
0: El Ken
1: de Barbie, sí.
0: 8 de la mañana, 49 minutos, amigos, amigas. 1.3° la temperatura actual en Córdoba. Y queremos saber, si fueras el protagonista de una película, ¿qué película sería? Contanos.
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4: A las 8 de la mañana con 51 minutos, la ciudad está en movimiento y junto a Montironi te contamos el estado del tránsito. A esta hora, Monseñor Pablo Cabrera presenta bastante movimiento, pero no tiene demoras. Sí, ingresando ya a lo que es Castro Barros, está con bastante demora. Costanera Norte, cargada y con demoras. Octavio Pinto con demoras también, así que a llenarse de paciencia. Avenida Colón, muy lento el tránsito desde Santa Fe, la mano que ingresa hacia el microcentro cordobés. General Paz, también cargada y con demoras, más precisamente desde La Rioja hasta Avenida Colón. Son dos cuadras ahí que están con un poco de demoras. Marcelo T. Alvear también presenta demoras a esta hora, para que lo tengan presente, desde La Prida hasta lo que es Boulevard San Juan. Duarte Quirós, cargada y con demoras. Boulevard Guzmán, a esta hora presenta el tránsito fluido, y la zona de Plaza España también presenta demoras. 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

0: 9 de la mañana con un minuto, indios, ya pasó, y sí, ya pasó, parece que fue ayer, amigos, amigas, así de rápido llegamos al final del programa del día de hoy. Gracias a todos los que forman parte de este club de madrugadores y buena memoria, somos un montonazo y está buenísimo compartir cada mañana junto a ustedes. Sabri, le mandamos un beso muy grande, que ella dice que sería Cameron Díaz en Los Ángeles de Charlie. Con la suerte que tengo, sería así, de la era del hielo, lo dice Juan, te mandamos un beso, amigo. Gracias en serio a todos por estar del otro lado. Nos vamos, actualizamos datos del tiempo. Recordá que para hoy se espera tiempo bueno, con el cielo despejado y una máxima de 19 grados. A esta hora, 1 grado 3 décimos la temperatura actual. Mañana miércoles, mínima 3, máxima 17, con el cielo algo nublado. El jueves, mínima 2, máxima 13, con el cielo mayormente nublado. Y viernes, terminamos la semana con frío también, mínima 3, máxima 15. Nos vamos, con Parece que fue ayer, nos reencontramos mañana a las 6 de la mañana. Se quedan con Kevin y la mañana de Mía para pasarla muy, pero muy bien. Chau, chau.
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2: 9 de la mañana, 2 minutos, amigos, amigas, bienvenidos a todos, buen día, este martes, a este 19 de mayo. ¿Cómo estamos? Quiero saber. ¿Estamos cansados? ¿Estamos bien? ¿Estamos arrancando con todo? Me van contando, al 351-222-1041. En este martes quiero saber yo, ¿cuáles son esas cosas? Puede ser esas o esa, una sola, las que tengas ganas, que hoy sí vas a hacer. Hoy me predispuse a, no sé, a ordenar la casa. Hoy me predispuse a hacer eso que tanto venía pateando. Hoy me predispuse a mandarle un mensaje a esa persona que vengo pensando en escribirle y nunca le escribo. Bueno, hoy es el día, tal vez. Friazo, amigos, en la ciudad, 1 grado 3 la temperatura. Ay, ay, ay, cómo está, nos estamos frotando las manos, ¿no? Andamos con el gorrito ahí cubriéndonos las orejas. Llévense bufanda, por favor, para la garganta, que después vamos a estar mal. Yo me resfrío un poquito hoy, sí, así que no me voy a hacer canchero tampoco. Así que yo le digo, en base a mi experiencia, máxima de 19 vamos a tener para esta tarde, así que va a estar un poco mejor el día hoy, por lo menos completamente soleado, despejado, sin nubes, sin lluvias. Así que diazo para disfrutar, frío, eso sí, pero con abrigo la vamos a pasar mejor. Un montonazo de cosas para compartir hasta la 1 de la tarde. El millón de pesos de Cetrogar, el viaje a Puerto Iguazú con estadía y mucha, pero mucha música. Esto recién empieza con El Purre, Solo Juntos. Bienvenidos a la mañana de Mía.

0: mañana, 9 minutos en todo el país. Del otro lado estás vos y de este la música que te acompaña todo el día. Estás en Mía 104.1. Waiting, Los Pericos and Friends. ¿Qué estás esperando vos en este martes? 1.6 grados la temperatura en la ciudad.
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0: Las canciones de siempre suenan en la radio de la música. Estás escuchando Mía 104.1. Temazo de Depeche Mode, Enjoy the Silence. Disfrutamos de el silencio de arrancar tranquilos esta mañana a las 9:17. En este martes, en este 19 de mayo, en el que tal vez vas a hacer algo hoy, algo especial. Y de eso estamos hablando. Empezamos preguntándote cosas que sí vas a hacer hoy. Buen día,
1: Kevin, buen día. Miguel de Barrio La Margarita te habla. Bueno, lo que tengo que ponerme las pilas, y es hoy, es la actividad física. Después de los 40, viste, ya empiezan a surgir algunas cosas nuevas.
0: Y qué complicado hacer actividad física con este frío, te digo. Un grado 6, así que los admiro de verdad a todos los que están entrenando hasta ahora, capos.
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4: 9 de la mañana, 20 minutos de este martes. Hoy sí que es necesario el mate y el café. Bueno, siempre, ¿no? Pero con este frío te digo, más que necesario. Tenemos 2 grados 2 en la ciudad de Córdoba. Bueno, algunos datos a tener en cuenta para este martes. Hay cortes programados para hoy en la calle Martín García, entre Europa y Palestina. Y también un corte total en la mano hacia Villa Allende, a la altura de Juan Manuel Fangio. Recuerden que las líneas 11 y 15 deberán desviarse. Por otro lado, tienen que saber también que los trabajadores de los sanatorios Aconcagua, Santo Tomás y Biolab están de paro desde ayer por 48 horas, así que se suspenden las cirugías programadas y la atención está resentida, amigos.
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Hola Ale Sergi, hola Miranda, lo que siento por ti. Canción que nos lleva al año 2009, producida por el gran Cachorro López, el otro día el productor de una entrevista en la que contó su relación con Ale Sergi, la producción también de Tu Misterioso Alien, grandes clásicos en la historia de este dúo, en la que estuvo esta leyenda de la música Cachorro López. 9:34, 2 grados 2 la temperatura en la ciudad, de friazo, amigos. Los quiero saludar a ustedes, que se van sumando en el 351-222-1041. Nico desde Argüello, Mica desde General Bustos y también Oscar desde Villa Belgrano. Vos contame desde dónde te sumás, cómo te trata este segundo día de la semana. Llega Justin Timberlake, esto es Selfish.

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0: cómo estamos extrañando la primavera, ¿no? Ya estamos en el otoño, pero estamos pensando en el calorcito. Claro. 9 de la mañana, 46 minutos. Todo el día tus canciones suenan acá en Mía 104.1. Estelares. Es el amor que te tiene ciego, que te tiene ciega. A veces sin saber muy bien lo que haces, dejando el control remoto adentro de la heladera. ¿Dónde tenés la cabeza? Es el amor, claro. 2 grados 2 la temperatura, amigos. Estás en la mañana de Mía. Empezó a las 6 con Alex, me parece que fue ayer. Va a seguir a la 1 de la tarde con Vico en esta canción es Mía. Y después Vane con canciones de vuelta y con La Noche y Vos.
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0: 9 de la mañana, 49 minutos. La ciudad está en movimiento en este martes y junto a Montironi te contamos el estado del tránsito. Boulevard Las Heras, llegando a Puente Alvear, está con demoras a esta hora. También Costanera Norte, a la altura de Puente Centenario. Y Avenida Marcelo T. Alvear en La Cañada, llegando a Boulevard San Juan, también a paso lento. En lo que es Plaza España, Chacabuco y Lugones, también con demoras. Les recuerdo los cortes que tenemos en la calle Martín García, entre Europa y Palestina. Y también un corte total en la mano hacia Villa Allende, a la altura de Juan Manuel Fangio. 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

0: canciones para cada momento del día. Estás escuchando Mía 104.1. Aerosmith con Crazy. No estés tan loco este martes, por favor.
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0: Bueno, empezamos las 10 de la mañana. Buen día para todos, bienvenidos a este martes, a este 19 de mayo que estamos recorriendo juntos. Algunos que le cuesta más el martes que el lunes, ¿no? Que se viene haciendo difícil, cuesta arriba, además con este frío, te digo. Pero sabes que es la última semana completa, después vendrá el fin de semana largo, el lunes que viene, 25 de mayo, así que te va a tocar sábado, domingo y lunes, espero. Tal vez tenés que trabajar el fin de semana largo, me decís, no, ¿qué? ¿El fin de semana largo? ¿Qué me estás diciendo? No, cualquiera. Bueno, a ponerle ganas, amigos, vamos, dejen la queja de lado, el no puedo, otra vez tengo que salir a laburar. Piensen esas pequeñas motivaciones que les da ganas de activar el día, justamente. Me estaba viendo por acá, faltan 28 días para que juegue Argentina en el Mundial, el primer partido contra Argelia. Para que empiece el Mundial faltan 23 días, que es el 11 de junio, pero el primer partido de Argentina es el 16 de junio, unos días después. Así que ya estamos ahí nomás, ya se viene el Mundial y nos volvemos a ilusionar. ¿Qué te parece? 2 grados 2 la temperatura en la ciudad. Máxima de 19 para hoy. Va a estar mejor que ayer, como diría nuestro amigo Diego Torres, pero va a ser un día completamente soleado, mucho sol durante todo este martes y grandes canciones hasta la 1 de la tarde. Turf y Conociendo Rusia, esto es Magia Blanca. Buen día para todos.

0: minutos de este martes y en la radio de la música suenan tus canciones. Estás en Mía 104.1. Qué temazo de Dieguito Torres. Mira, lo nombramos en el principio de la hora y acá lo escuchamos con Sueños. A ver, me quiero dar una vuelta por la provincia, a ver cómo andan ustedes. Nos vamos hacia Morrison a través del 104.3. Estamos en Morrison. 4 grados, una décima en Morrison, ¿eh? Cielo despejado con neblina, máxima de 18. En Villa General Belgrano, 2 grados 8. Tienen sol por allá y una máxima también de 18. Y en Agua de Oro, también 2 grados, máxima de 19. Mira, Agua de Oro llega un poquito más. Vos contame al 351-222-1041 si no te nombré, si estás en otra localidad o si estás en alguna de las que nombré recién. Contame por ahí que quiero conocerte, dale.
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10 de la mañana, 16 minutos. 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Pau, pau, pau. Qué buenas guitarras, celas de In Excess, Need You Tonight. Acá estamos juntos, Un beso grande para nuestro amigo Seba, siempre con la sinfonía. Nos pide acá una canción. Y también para nuestra amiga Marta, que pide 5 minutos más, como diría Calamaro, ¿no? A veces 5 minutos más ahí en la cama son necesarios como para arrancar con todo y después sí le pones pilas a este martes, a este 19 de mayo que recién empieza.

0: día, mucha música para vos. Esta semilla 104.1. Linda versión esta, no la había escuchado, de Coti con Fito Páez, Andar Conmigo. Esta canción que te acompaña a vos mientras vas manejando por las calles de la ciudad. Calles que por momentos vienen con mucho tránsito, amigos, así que mucha paciencia a esta hora. Avenida Colón y Chacabuco con demoras, también en Boulevard Presidente Arturo Humberto Illia, llegando a la Chacabuco, está complicada, así que mientras tanto nosotros acá te hacemos la segunda.
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12: 10 de la mañana, 28 minutos de este martes. Bueno, se va poniendo mejor el día, ¿eh? En este momento 8 grados 4, ya dejamos atrás el 1 grado con el que empezamos este martes y vamos a llegar a 19. Por la tarde va a ser un martes de mucho sol, amigos. 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

10 de la mañana, 37 minutos en todo el país. Del otro lado estás vos y de este lado la música que te acompaña todo el día. Esta semilla 104.1, ella es Taylor Swift con Lover. 8 grados 4, mucho sol en este martes, fresco, con una máxima de 19. 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

0: Spinetta, esto es Seguir Viviendo Sin Tu Amor, a las 10 de la mañana, 43 minutos de este martes, que seguimos transitando juntos, en la radio de la música, haciéndonos compañía, haciéndole frente a este friazo. Bueno, ahora 8 grados, está un poco mejor, pero empezó heavy. Este lunes Alex lo puede decir que está desde tempranito, ¿no?
1: Sí, la verdad que sí, a la mañana temprano te digo que estaba frío, frío, frío. Ahora el sol está haciendo de las suyas y la verdad que te diría que está agradable. Cálido no, pero sí agradable.
0: Ya es otra cosa, ya se empieza a disfrutar distinto. Bueno, Alex, el tema de la noche de ayer fue el siguiente.
1: ¿Qué pasó?
0: La música, escuchá. Los Martín Fierro 2026, a lo mejor de la televisión, que dejó varias joyitas, viste que siempre nos deja tela para cortar, y para eso estamos nosotros acá, para sacarle el jugo.
1: Estaba
0: viendo las repercusiones del premio, sí.
1: Sí, lo vi, estuve ahí viéndolo, obviamente, y viste que estuvo Mirta.
0: Sí, increíble. Estuvo hace poco en el Martín Fierro de la Moda también ahora. Yo no sé cómo
1: no
0: hace
1: para.
0: Esa mujer con 99 años.
1: No para, bueno.
0: No sé en qué momento vive.
1: Dijo una frase realmente espectacular. Dice, yo soy de fierro. El año que viene voy a ser centenaria y voy a seguir viniendo. Mírame la Mirta.
0: Aplauso para Mirta. Aplauso para Mirta. Ella con 99 años en los Martín Fierro, yo que a veces no me puedo mover del sillón, te digo.
1: Sí, sí.
0: No sé cómo hace.
1: Casa.
0: A ver, la escuchamos un poquito.
2: Está por aquí. Te la veo siempre, chica, la veo siempre. Bueno, cada Martín Fierro digo, ay, es el último, no voy más, me canso, termina tarde, hay que hablar mucho. Y cada vez vengo porque me fascina estar con actores, con mis colegas. Así que si Dios me da salud, seguiré viniendo.
0: Genia Mirta, dijo, yo soy de fierro. Yo soy el fierro, frase que resonó mucho en las redes. Y ya que hablamos de esto, quiero preguntarles a ustedes, a vos, Alex, también. Más de uno debe haber escuchado eso. Yo también soy de fierro. Porque hay situaciones en las que nos hacen sentir un poco que somos de fierro ante la vida, ¿o no?
1: Sí, no sé, pienso. Levantarte 5 a.m., 4:30, 5 a.m., en pleno invierno.
0: Sí.
1: Te digo que mira, es decir, soy de fierro.
0: Si eso no es
1: Mirta.
0: Ser de fierro, ¿qué, no?
1: Claro.
0: Claro. Vamos por ahí, vamos a reírnos un poco en este martes. ¿Qué cosas de tu vida te hacen decir, yo soy de fierro? No sé, tal vez con tu amigo, tal vez en alguna situación en la que te piden un favor y vas corriendo a dejar lo que estás haciendo porque sos de fierro y decís a veces, lo admitís, decís, yo soy de fierro, como dijo la chiqui. 351-222-1041, situaciones de la vida que te hacen decir, soy de fierro, dale.
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0: 10 minutos nos separan de las 11 de la mañana. Vamos a ver cómo están las calles de Córdoba junto a Montironi. Tenemos a esta hora demoras en Costanera Norte, llegando hacia Puente Centenario. También en Boulevard Las Heras, a la altura de Puente Alvear. Y nos vamos hacia la zona de Plaza España. Tenemos demoras en Chacabuco, también en Ambrosio Olmos, que viene complicada. Y en el microcentro, en Chacabuco, llegando a Avenida Emilio Olmos. Y también en la zona de La Cañada, a la altura de Boulevard San Juan. 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

0: Ay, amor. ¿La tenías a Laura Pausini cantando bachata? Mira, el tema de Juan Luis Guerra, nos decía acá nuestra querida Alex. ¿Cuánto sabe de bachata, eh?
1: ¿O no? Un, dos, tres.
0: Buenos pasos. Usted está para ir a bailar esta noche,
1: estoy,
0: te digo,
1: ¿eh? Estoy, hace mucho que no salgo, así que estoy disponible.
0: Con el frío cuesta más, pero después cuando entras en calor ya está. Canción tras canción, agarras ritmo al toque. Bueno, seguimos hablando de esas situaciones en las que, como Mirta, decís...
2: Yo soy de fierro.
0: Decís, yo soy de fierro. Natalia dice, yo soy de fierro en aguantar a mi marido. Mirá vos, qué aguante.
1: Oh,
0: según ella,
1: fierro,
0: ¿no? Digo, según ella.
1: Bruno dice, una situación que me hace pensar que soy de fierro es levantarme todos los días a las 5 de la mañana para entrar a trabajar y volver a mi casa a las 12 después de cursar. Todo siempre con onda y con la ambición de cumplir con lo mío. Muy buena la radio, Bruno.
0: Aplausos para vos, Brunito, chapó, o sea, para todos, ¿eh?
1: Levantarse temprano es un montón, pero volver recién a las 12 de la noche porque después de trabajar te vas a estudiar, si sos de fierro, fierrazo, amigo.
0: No, todo el día, mira, oyente.

0: Tuyo del Club de Madrugadores, según la memoria, se arranca a las 5 de la mañana, te digo. Escucha, parece que fue. Esperemos, ¿no? Ahora me dice no. Yo arranco más tarde. Esperemos que no, Brunito. Natalia dice: yo soy de fierro porque llevo a mis hijas al colegio todos los días a las 7 de la mañana. Qué aguante también, ¿eh?
1: ¿O sí, no? Porque a las 7 quizás cuando empieza a amanecer se siente más el frío, en verdad. Cami dice: trabajo, estudio y todavía encuentro energía para decir sí, hagamos algo. Denme un Martín Fierro ya.
0: Es verdad, como hay gente que tiene aguante para todo, ¿no? Que trabaja todo el día y que aparte se hace ese tempito a la noche para salir y para acompañarte a vos que también nos está pasando por un momento y te hace la segunda, esa es una amiga de fierro. Leo dice: yo soy de fierro porque me di cuenta que me estaba sobrando plata porque me olvidé de un pago y aún así hoy ando de buenas. Bien, claro, bien, anda de buen humor. No lo perjudicó.
1: Me parece perfecto.
0: Buenas historias, ¿eh? Estamos leyendo y escuchando. Así que cuéntenos ustedes al 351-222-1041 ese momento en el que dicen:
2: yo soy de fierro.
0: Yo soy de fierro, como la chiqui, dale.
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0: Se hicieron ya las 11 de la mañana. ¿En qué momento? ¿En qué momento? No lo sé. No me lo pregunten a mí porque no tengo la respuesta. Buen día para todos. Bienvenidos a ya la segunda parte de la mañana de Mía. Pasamos 2 horas, nos metemos en otras 2 horas por delante. Nos queda todavía lo mejor, amigos. 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Las buenas vibras no van a faltar de este lado y las tuyas tampoco, espero. Haciéndole frente al frío de este lado, 8 grados, 4 la temperatura. Por suerte es un día soleado y eso nos pone de buen humor. Vamos a llegar a 19 grados por la tarde. Si hablamos de música, hablamos de Mía 104.1. Lazo, esto es Pornografía. Buen día para todos.

0: onda, qué buena vibra, amigos, en este martes. Que no se note que es comienzo de semana, por favor. Eso es lo que tratamos de hacer todos los días. Canciones para cada momento del día. Esta semilla 104.1, Fabi Cantilo, Mary Poppins y El Desollinador. Cuántos recuerdos que nos trae esta canción, ¿no? Es imposible no cantarla. ¿Sabes qué? 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

0: 11 de la mañana, 21 minutos de este martes. ¿Cómo están esas linternas y esos encendedores con Chayanne al ritmo de Dejaría Todo? ¿Cuántos que nos piden Chayanne? Se la dedico a nuestro amigo Seba, también a nuestra amiga Flor. Un montonazo, que siempre piden Chayanne. A Claudia también, mira, por acá estoy viendo varios mensajes. Fanáticos y fanáticas de Chayanne. Bueno, situaciones de la vida que te hacen decir, yo soy de fierro.
1: Yo creo que soy de esos tantos de fierro que hay. Hace 14 años, 15, que me levanto a las 3 de la mañana. Nunca una llegada tarde, nunca una falta, nunca una carpeta médica. Y cuando me fijo, wow, sí que soy de fierro.
0: Aplauso para vos, amigazo. Nunca una llegada tarde, mirá qué cumplidor el tipo. Totalmente de fierro, amigo. Lo seguimos leyendo y escuchando. Más mensajes, Santi desde Cofico. Dice que él es de fierro cuando le hace favores a su hermana y le regala un chocolate. Qué bien, amigo, también. Son todos de fierro los que hacen favores, ¿eh? Los que se van a la madrugada a buscar a los hijos, los que hacen algún favor a algún amigo, los que prestan plata. Todos de fierro, vamos todavía.
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4: 11 de la mañana, 27 minutos de este 19 de mayo, este martes, que seguimos recorriendo juntos. Hace un rato nada más habilitamos la línea y él nos llamó rápidamente a nuestro amigo Gabriel Campaño. ¿Cómo estás, Gaby? Buen día.
5: ¿Qué tal? Buen día. ¿Cómo andas, papá?
4: Todo excelente. ¿Vos?
5: Bien, bien, bien. Con frío, pero bien.
4: Con frío, y sí, sí, ya a esta altura nos vamos acostumbrando un poco, ¿viste?
5: Recién, amo el frío.
4: Recién arranca. ¿Desde dónde nos llamás?
5: Desde Guiñazú.
4: Guiñazú, ¿qué andabas haciendo en este martes?
5: Y yo hago trabajo de carpintería. Yo a veces sé comentarte en tu programa y te mando fotos de los juguetes de madera que
4: hago. Ah, es verdad, sí, te vi. Sí, ahora me acuerdo. Sí,
5: sí, sí, sí. Bueno,
4: me encanta cuando me mandan la foto. Te digo, gran laburo, felicitaciones por esas obras de arte, te digo.
5: Bueno, muchas maravilloso. Gracias, me vas a poner colorado.
4: A seguir metiéndole,
5: Sí, sí.
4: Bueno, vamos a ver, Gaby, si podés ganarte el millón de Cetrogar. Para eso vamos a jugar a qué hay dentro de... Vas a tener 30 segundos, yo te voy a decir un lugar cualquiera. Por ejemplo, el de ayer fue qué hay dentro de un cotillón. Y, por ejemplo, ayer me decían peruca, antifaces, bolsas gigantes, vinchas luminosas, una detrás de la otra, rápidamente, en 30 segundos, porque hay que meter mucha cantidad de respuestas.
5: Listo.
4: ¿Estás preparado?
5: Sí, listo.
4: Vamos, amigo, Gaby, el carpintero... Me vas a tener que decir en 30 segundos qué hay dentro de un gimnasio.
5: Un gimnasio. Pesas, mancuernas, caballo de madera, bicicleta fija, cinta caminadora, pesa rusa, tenés la polea, tenés soga. Cubiertas para hacer fuerza, máquinas para dominadas, máquinas para hacer...
4: Tiempo, hasta ahí, hasta dominadas, entró por los 30 segundos, da. Estamos chequeando cuántas hiciste, vamos a ver cómo viene por ahora la tabla de posiciones. En primer lugar, tenemos a Jessica, que hizo... Jessica es de Puerto Iguazú, vamos con Sofía, que hizo 19 correctas en 30 segundos... Y en segundo lugar tenemos a Andrea. Pero a ver, vamos a ver primero vos cuántas hiciste. Hiciste 8 correctas. Ay, lamentablemente no alcanzó, Gaby. Tenemos a Andrea que hizo 17 correctas y la primera con 19. Así que estaba muy complicado, la verdad.
5: No, no hay ningún problema. Lo lindo es que me pude comunicar con vos.
4: Así me gusta, genio. Te quiero, Gaby. Ojalá que siga todo muy bien ahí en el taller. Y bueno, éxitos, que ojalá que pueda ser la próxima. Ya va a haber otra chance.
5: En algún momento te mando un juguetito para que tengas ahí.
4: Me encanta, ojalá, me encantaría. Gracias, sí, Gaby. Todo. Abrazo grande.
5: Un abrazo.
4: Chau. No pudo ser para él, lamentablemente, es que sí, la vara está muy alta, pero tal vez puede ser para vos. $1,000,000 de Cetrogar puede ser tuyo.
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Todo el día, mucha más música para vos. Estás en Mía 104.1. Ed Sheeran, esto es Cyril Moore. Lo estamos esperando en nuestro país el 29 de noviembre. ¿En qué momento de la vida te sentís de fierro? Decís, soy de fierro, ¿sabes qué? Adi dice, soy de fierro para los hijos, siempre proveyendo, más para los nietos. No me puedo negar comprar las entradas para lo que se viene. Vamos todavía, Adi. Nuestro amigo Oscar también. ¿Y qué más? Anita dice que ella es de fierro también con sus hijos.

0: canciones para cada momento del día. Estás escuchando Mía 104.1. ¿Cómo suena ese saxo, Versión distinta del clásico de Dread Marai, Más allá de tus ojos. A las 11 y 49 de la mañana de este martes, tenemos 12.5, mira, ya superamos los 10 grados, y la buena noticia es que hoy vamos a llegar a los 19, casi 20, así que por la tarde va a estar muy pero muy lindo, con mucho sol durante todo este martes. Lo que no va a faltar acá hasta la una son buenas canciones y las mejores vibras.
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0: 8 minutos, nos separan del mediodía, la ciudad está en movimiento en este martes y junto a Montinoni te contamos el estado del tránsito. Tenemos demoras en Nicolás Avellaneda llegando a Avenida Colón, también en la zona de La Cañada a la altura de Boulevard San Juan, y en Plaza España complicada Chacabuco y La Lugona. Recuerden, amigos, que hay un corte en la calle Martín García entre Europa y Palestina, y también un corte total en la mano hacia Villa Allende a la altura de Juan Manuel Fangio, así que atención con eso. 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
1: 6 minutos para llegar al mediodía. Si hablamos de música, hablamos de Mía 104.1. Llega Sam Smith, que hoy está cumpliendo años, 19 de mayo. Feliz cumpleaños para el querido Sam Smith, 34 años cumple. Lo escuchamos en esta versión junto a Alicia Keys, reversionando I'm Not The Only One. Escucha.

0: Clásicos que son parte de tu historia, los escuchás en la radio de la música, Amiga 104.1. Temazo de Natalie Imbruglia, esto es Torn. Para dejar atrás las 11 de la mañana, para meternos en las 12, ya última hora de la mañana de Mía. Todavía con mucho, mucho más para compartir. Además de canciones, sabés que tenemos en juego el viaje y la estadía en Puerto Iguazú, así que espero que no te vayas porque este camino sigue hasta la 1 de la tarde. Pero antes, vamos a informarnos.
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0: La actividad metalúrgica registró una caída interanual de 4,3% en abril y ya hay fábricas que trabajan a menos del 41% de su capacidad. Por el intenso frío y las heladas, aumentaron algunas verduras. En la zona del Mercado Norte, la lechuga se vende hasta 5.000 pesos el kilo, mientras que el tomate aumentó 1.000 pesos en un día. Copa Libertadores, Boca y Cruzeiro jugarán esta noche a las 21:30 en la Bombonera por la quinta fecha del Grupo D. Tras ser eliminado de la apertura, el Xeneize está obligado a ganar para quedarse con los 3 puntos y seguir en el campeonato continental. La temperatura en la ciudad en este mediodía de martes es de 12 grados 5, cielo completamente despejado, y vamos a llegar a 19 por la tarde, amigos. Cielo despejado durante todo el día, sin nubes, sin lluvias, así que a disfrutar al aire libre, eso sí, abrigados, por favor.
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0: Todo el día, buena música, estás escuchando Mía 104.1 y este mediodía empieza con Juanes, Sinelli Furtado, Fotografía, sonreír.

0: 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Hola, Shakira, ¿cómo estás? Justo hace un rato veía una foto que subió Shakira con la canción de Rihanna de Beach Better Have My Money. Oh, dame la plata, porque parece que el gobierno español le debe millones y millones de euros. Está esperando la plata, Shakira. Tiene la billetera lista. Estoy aquí, nos dice ella, a las 12 del mediodía, 10 minutos. Abrazo grande para el gringo desde Los Paraísos, también para Viviana desde Santa Isabel III y para nuestro amigo Lucas desde Barrio Cofico. Bueno, atención, amigos. Te llevamos a Puerto Iguazú. ¿Te subís? Vas a disfrutar una estadía increíble en St. George, hotel 4 estrellas, desayuno incluido, piscina y gimnasio, traslados de la mano del Río Uruguay. Todo es para dos personas. ¿Qué tenés que hacer? Muy fácil. En un rato, cuando escuches Por Amarte Así, de Cristian Castro, rápidamente te comunicás al 351-222-1041, llamándonos. Salís al aire y vamos a jugar a palabra prohibida. 5 preguntas, una palabra que no tenés que decir. Si respondes correctamente en el menor tiempo posible, te metes en la final y estás más cerca de que este viaje increíble sea tuyo. Acordate, cuando suene Cristian Castro con Por Amarte Así, es momento de llamarnos. 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

0: por amarte así, Cristian Castro, a las 12 del mediodía, 22 minutos. Podemos cantarla mil veces esta canción, ¿no? Nunca nos vamos a cansar. Todo el día, mucha música para vos, estás en Mía 104.1. Máxima para hoy de 19 grados y mucho sol para este martes.
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0: 12 del mediodía, 24 minutos, amigos, en este martes, en este 19 de mayo, mira, casi promediando, bueno, ya pasamos la mitad del mes. Momento de jugar a palabra prohibida, porque hay en juego una estadía en Puerto Iguazú para que conozcas las cataratas, una de las 7 maravillas naturales del mundo, y además si te quedas en el Hotel San George, que es 4 estrellas, la experiencia va a ser mucho, pero mucho más completa, con traslados de la mano de Río Uruguay. Nos llamó rápidamente nuestra amiga Karina Ávila cuando escuchó Por Amarte Así de Cristian Castro. ¿Cómo estás, Cari? Buen mediodía.
9: ¿Cómo estás? Buen mediodía para todos.
0: Buen día, buen día. Sí, podemos decir buen día. ¿Cómo estás? ¿Todo bien?
9: Todo bien, todo en orden.
0: ¿Sos, me decías, taxista fuera del aire?
9: Un poquito nerviosa.
0: Nerviosa, bueno, sí, tranquila. Taxi. Estamos entre amigos. ¿Cómo viene por ahí el movimiento en la calle, en el taxi?
9: No, ahora está muy tranquilo, no pasa nada.
0: Claro. Hay zonas y zonas también,
9: bastante,
0: ¿no?
9: Bastante tranquilo. Hay horarios y horarios.
0: Claro, también, también. ¿Cuál es la zona donde más te solés mover, donde más clientes hay?
9: En Nueva Córdoba, el centro.
0: En el centro, claro, a full oficinas, laburos. Bueno, Cari, vamos a jugar por este viaje a Puerto Iguazú. El juego se llama Palabra Prohibida. Yo te voy a decir una palabra y empieza a correr el tiempo, son 30 segundos. Te voy a hacer 5 preguntas y me tenés que responder de otra manera, con sinónimos, con palabras alternativas, pero sin mencionar la palabra prohibida. Tienen que tener coherencia las respuestas. Si alguna no tiene sentido, se va a tomar como incorrecto. Okay. Pequeño detalle.
9: Bueno,
0: Cari, tu palabra prohibida es jefe, sí, así que no hay que mencionar la palabra jefe.
9: Bueno.
0: ¿Preparada?
9: Dale.
0: Sí. Vamos, 30 Dale. Segundos, tiempo en el aire, ¡ya! ¿Quién te aprueba las vacaciones?
9: Mi patrón.
0: ¿Quién te pide que entregues todo urgente?
9: El manda más.
0: ¿Quién suele mandar?

0: Hiciste claro, cinco correctas, Cari, ¿eh? Bien, buenas respuestas.
1: Buenísimo.
0: Pero pará, no nos adelantemos porque tenemos que ver cómo viene la la tabla de finalistas. Mira, tenemos en primer lugar a Jessica, que hizo cinco correctas en 22 segundos. Y en segundo lugar a Antonella, que también hizo cinco correctas, pero ella lo hizo en 23 segundos. Así que con 30 segundos no alcanzó. Te ganaron por tiempo, Cari.
1: No alcanzó. Bueno,
0: ay.
1: Problema. Seguimos participando.
0: No, estuvo muy bien, ¿eh? Pero el tiempo te jugó en contra. Ojalá que pueda ser la próxima, Cari.
1: Ojalá. Vamos a seguir insistiendo.
0: Así me gusta, buena vibra. Bueno, éxitos, Cari, ahí en el taxi. Dale. Ojalá que tengas mucho más clientes, bueno. Y que sean buena onda, que es lo más
1: Esperemos
0: importante.
1: Que sí, eso es lo mejor.
0: Que no venga alguno con cara larga y sea más complicado.
1: No. Esperemos que no, fuchi.
0: Beso grande,
1: gracias,
0: Cari. Chau. Vos quedate en la radio de la música. Este viaje a Puerto Iguazú puede ser para vos.
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el día, mucha más música para vos. Estás en Mega 104.1. Buena reversión esta, de Intoxicado junto con Andrés Calamaro, de Fuego, que te acompaña a las 12 del mediodía, 38 minutos. Sube un poco más la temperatura, amigos, 14 grados 6. Vamos a llegar a 19 para esta tarde. Un martes completamente soleado en la ciudad de Córdoba. Quiero saber ustedes cómo andan, 351-222-1041. ¿Cómo viene ese mediodía? Algunos que ya están almorzando, otros que están metiéndole para terminar con el laburo y para almorzar en un rato nada más, porque ya el hambre empieza a ser lo suyo, ¿o no? Si hablamos de música, hablamos de Mega 104.1, seguimos con The Chainsmokers y Coldplay. Esto es Something Just Like This.

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0: 11 minutos nos separan de la una de la tarde. Seguimos en la radio de la música donde suenan tus canciones. 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Aplausos para Babasónicos. Versión en vivo de Bumpy. Hasta la una de la tarde, todavía más canciones para compartir. No te vayas.
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0: 8 minutos nos separan de la una de la tarde. La ciudad está en movimiento en este martes y junto a Montironi te contamos el estado del tránsito. Tenemos demoras en Costanera Norte a la altura del puente Centenario y también a la altura del puente Alvear, así que a tener en cuenta. También en Humberto Primo llegando hacia General Paz y Chacabuco viene muy complicada, tanto llegando a Arturo Humberto Illia como en la zona de Plaza España también y Poeta Lugones de la misma manera. Recuerden, amigos, que tenemos corte en la calle Martín García entre Europa y Palestina y también un corte total en la mano hacia Villa Allende a la altura de Juan Manuel Fangio. 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

0: cada canción es un momento de tu vida. Todo el día escuchás Mía 104.1. Zucchero junto a Paul Young, Senza, una dona. Me acuerdo cuando fue el censo hace varios años que hacía mucho chiste con esta canción, una dona censando. Bueno, llegamos al final de la mañana de Mía en este martes, que tiene 14 grados 6 en la ciudad y que va a llegar a 19 por la tarde. Martes completamente soleado, despejado, así que a disfrutarlo con la campera puesta, como podamos, pero hacer algún plan al aire libre, por lo menos algún paseo, alguna vuelta, lo que puedan, como para descomprimir un poco. Bueno, hasta acá llegamos, nos reencontramos mañana a partir de las 9 de la mañana. Ahora se quedan con Vico en esta canción es mía. ¡Chau!
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0: Hola, hola, hola, amigos. Buenas tardes, bienvenidos. Arrancamos oficialmente segundo día de la semana, martes de narices frías, ¿no? Narices coloradas, cachetes congelados. Así arrancaste la mañana. Ahora, un poquitito más tranquilo puede ser. Si andas por la calle, yo te recomiendo que ese rayito de sol que ves, lo tomes. Tómalo, guardalo, querelo. Te va a hacer falta a lo largo de la tarde. Vico Bordón es mi nombre y hasta las 5 hacemos juntos esta canción es mía. ¿Vos qué tenés ganas de escuchar? 351-222-1041. Bienvenidos.
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Todo el día tus canciones suenan acá, en Mía 104.1. Hoy Luis and the News haciendo The Power of Love. Y decime una cosa, ¿no sentís que cuando escuchás esta canción te vas automáticamente a Volver al Futuro? Sí, peliculón. Ahí lo tenías a Marty McFly con la patineta andando. Grandes películas, grandes historias. Y la música está ahí presente siempre. 1:15 p.m, 15 minutos. Le hacemos compañía al amigo apurado, al amigo que acaba de llegar a casa, al que quiere ya sentarse a almorzar. Mía 104.1 está ahí, donde tiene que estar. 14 grados, 5 décimas, la actual. Cielo despejado en la ciudad de Córdoba. Suena Eros Ramazzotti, Fuego en el Fuego.

0: Esencia, chicos, por favor, les pido que suene algo de Soda. Y por supuesto, nosotros cumplimos. Vos, ¿qué tenés ganas de escuchar? 351-222-1041. Y metele, porque hasta las 5 de la tarde tenés tiempo para pedir tu canción en Mía.
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0: canciones para cada momento del día. Estás escuchando Mía 104.1, Los Pericos hacen la distancia. El reloj marca la 1:41 de la tarde. Hola chicos, acá Belén. Recién salgo de la facu, ahora derechito para el trabajo, bien abrigada como tiene que ser. Les pido algo de Robbie Williams. Claro que sí, importantísimo abrigarse, amigos, cuando salimos de los ambientes, viste que por ahí están con la estufa, o hay mucha gente que por ahí condensa el calor. Salís y claro, frío. 17 grados 4 décimas la actual, humedad 40%, cielo despejado. Para hoy se espera una máxima de 19 grados. Y dale, 351-222-1041. Quédate disfrutando de tus canciones en Mía.
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A la 1:55 suena Fonseca con Te Mando Flores en Mía 104.1. Y a esta hora vos andás arriba del auto, esquivando el movimiento. Mira, te cuento, hay un corte en calle Martín García desde ayer, entre calle Europa y Palestina. Además, hay corte total en la calle Donato Álvarez, altura Juan Manuel Fangio. Para que lo tengas en cuenta, evites la zona. Y si no, bueno, a cargarse de paciencia, amigos, que llegamos todos. Las canciones no paran en la radio de la música. Estás escuchando Mía 104.1, Diego Torres hace Que No Me Pierdas.

0: Si la conocés, la cantamos entre todos. Jarabe de Palo, dos días en la vida. Una nueva hora entre nosotros, amigos. Una nueva hora nomás. Y nosotros tenemos mucha música para seguir compartiendo. Ya suena Arjona, Charly García, Bryan Adams y por supuesto tu canción 351-222-1041. Llegamos a los 20 grados, amigos. Se celebra con toda esta temperatura. Cielo despejado en la ciudad de Córdoba hasta las 5 de la tarde. Esta canción es mía.
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0: Todo el día tus canciones suenan acá, en Mía 104.1 Arjona, haciendo Acompáñame a estar solo. A las 2 de la tarde, 20 minutos, esta es la canción que nos pedía nuestro amigo Cristian. Chicos, los escucho desde la OFI. Muchas gracias por el aguante y el cariño de siempre. Y más con este frío tremendo, ¿viste? Decí que ahora subió un poquitito más la temperatura de la máxima. 20 grados la actual, cielo despejado en la ciudad de Córdoba. Hasta las 5 le ponemos calorcito a la tarde de martes.
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0: Son las 2 de la tarde, 35 minutos en todo el país. De otro lado estás vos y de este lado está la música que te acompaña todo el día, todos los días. Adele hace Easy on Me. Una tarde fresca que le siguió de una mañana muy fría, amigos. Queremos saber de vos, que te vayas reportando, que vayas dando tu presente. 351-222-1041. Hasta las 5 de la tarde hacemos juntos Esta canción es mía.
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las 2:53, Bryan Adams haciendo Heaven. A esta hora nuestro amigo Jeremías nos escucha, nos acompaña desde el estacionamiento, chicos, con Mía a full, desde las 6 de la mañana que estoy junto a ustedes y hasta las 8 de la noche también sigo firme. Muchas gracias, Jere. ¿Vos por dónde andás? 351-222-1041. Mica trabaja en la forrajería de Alberdi y nos mandaba su saludito y nos pedía una canción de Alex Ubago, si puede ser, si cómo no. Todo el día buena música. Estás escuchando Mía 104.1. Lo prometido es deuda, Alex Ubago, aunque no te pueda ver.

0: De esta manera, al ritmo del purre, solo juntos, nosotros abrimos una nueva hora en Mía 104.1. Una hora, mira, complicado es poco, te digo. Hora universal de la fiaca, sí señor, un minutito pasada de las 3 de la tarde. Hacemos una pausa bien cortita en la música para informarnos.
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0: A las 3 de la tarde, un minuto, actualizamos las noticias en Mía 104.1. Javier Milei anunció que devolvió 100.000 millones de dólares al sector privado y anticipó nuevas bajas en la inflación. Según explicó el jefe de Estado, los indicadores correspondientes a los meses de marzo y abril ya evidencian señales de recuperación. Córdoba rechaza la quita de subsidios de zona fría. Según las cifras oficiales brindadas por el ministro, la eliminación de estos subsidios afectaría aproximadamente 680.000 familias en todo el territorio provincial. La Liga Profesional de Fútbol confirmó el operativo de venta de entradas para la final de Belgrano y River, que se disputará este domingo 24 de mayo a las 3:30 de la tarde en el Estadio Kempes de Córdoba. El expendio se realizará de forma virtual a través de la plataforma Deportic y contará con etapas diferenciadas para clientes bancarios, socios y público general. A las 3 de la tarde, 2 minutos, esas fueron las noticias en Mía 104.1. 20 grados la temperatura actual, cielo despejado en la ciudad de Córdoba.
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0: 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Enrique Iglesias, enamorado por primera vez. A este hombre que no le pasan los años. Es una cosa increíble. 9 minutos pasadas de las 3 de la tarde. Hola, Vico, que estoy con mamá escuchándolos. Soy María Luz. Saludo grande. Hola, soy Belén, lavando ropa y escuchando Mía a full, como siempre. Muy buena música. Te pido algo de Luciano Pereyra. Por supuesto, Belu. Ya en un ratito llega para vos. Betty, querida, muchas gracias por acompañarnos. ¿Vos por dónde andás ahora? 351-222-1041. Dale, porque hasta las 5 de la tarde en punto suena tu canción en Esta Canción Es Mía.
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En la radio de la música suenan tus canciones. Estás escuchando Mía 104.1, Jim Blossoms, haciendo Until I Hear It From You. A las 3 de la tarde, 17 minutos. Esta nueva hora que te agarra bostezando. Descansado no creo, así que con fuerza, con garra y con ganas de pedir esa canción que te gusta. Al 351-222-1041. Tu artista favorito está a un mensajito de distancia. 20 grados 9 décimas la actual, cielo despejado en la ciudad de Córdoba. Tan biónica, pastillitas del olvido.

A las 3 de la tarde, 26 minutos. Suena Café Tacuba. Eres en Mía 104.1. Y vos sabés que hasta las 5 de la tarde todo lo que suena lo vas pidiendo vos, ¿no? Dale, anotá. 351-222-1041. Mucha música por delante. En este día que promete, ¿viste? De a poquito va aumentando la temperatura, 20 grados la actual, superando la máxima para hoy que era de 19. Atentos, amigos, a seguir poniéndole ritmo. Hasta las 5 de la tarde, tus canciones suenan en Esta Canción Es Mía.

0: la radio de la música suenan tus canciones. Estás escuchando Mía 104.1 Virus, pronta entrega. Es la canción con la que saludamos a nuestro amigo Juan, que nos acompaña desde Tandil, provincia de Buenos Aires. Saludo grande para él. En Tandil lo sintonizan en vivo en el 100.1. Y amigos, la semana oficialmente ha iniciado. Muchos ahí escribiéndonos desde el trabajo a full, porque el lunes, claro, el lunes arrancás descansado del fin de y el martes hay que resolver. Por eso hoy quiero que hablemos de ese momento, de esa situación donde automáticamente te transformás, entras en modo experto, así de la nada. Todos conocemos esa persona que entra a una cocina y empieza a dar indicaciones, como si estuviera en la final de Masterchef. A los que te preguntan dónde queda tal lugar y la cabeza se les hace un mapa, saben dónde queda cada esquina. Hay algo lindo en encontrar ese espacio donde uno se siente cómodo, se siente seguro, un poquitito protagonista, te digo. Listo, acá brillo, es momento. Hoy quiero saber, ¿en qué situación pensás automáticamente? Esta es la mía, este es mi momento de brillar. 351-222-1041. Te comunicas y nos contás, ¿en qué situación pensás automáticamente? Esta es la mía.
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0: día mucha más música para vos. Estás escuchando Mía 104.1, no te va a gustar. Hace ese maldito momento. 3 de la tarde, 43 minutos. Hace un ratito te preguntábamos cuál es la situación en la que pensás, esta es la mía, en esto soy bueno, la rompo. Viviana dice, yo estoy en mi salsa acomodando muebles, me siento arquitecta de interiores. Jorge dice, esta es la mía cuando arranco el asado y todos comienzan a preguntarme tiempos de cocción, claro, ¿a qué hora salen los choris? Esto cada qué hora sale, y así vos vas ahí repartiendo las cosas, te sentís Gardel, te digo. 351-222-1041, situación en la que pensás, esta es la mía.
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1: A las 3 de la tarde, 46 minutos, y hablamos de música. Hablamos de Mía 104.1. Nelly Furtado te acompaña. I'm like a bird.

Cuando algunos minutitos nos separan de las 4 de la tarde, Ricky Martin, Natalia Jiménez hacen Lo Mejor de Mi Vida, Eres Tú en Mía 104.1. A esta hora queremos saludar a los amigos que nos acompañan, que nos escuchan todo el día, todos los días, en Santa Rosa de Calamuchita, en el presente, en Río Ceballos también. Hola, hola. Y nosotros queremos saber desde qué punto de la ciudad, de la provincia, nos escuchás a esta hora, 351-222-1041. Y te preguntábamos hace un ratito, situación en la que pensás automáticamente, esta es la mía. Bauti nos cuenta que en un karaoke, dame un micrófono y automáticamente me creo Luis Miguel. ¿Vos sabés que sí? Sí, olvídate, yo soy Dua Lipa. ¿A mí me pasás un micrófono? Soy Dua. Lourdes nos comenta también, soy muy buena comprando, es mi especialidad, ni te digo las horas que puedo llegar a pasar en Facebook buscando antigüedades, sí, buscando la oferta, buscando el mejor precio siempre. Y nosotros seguimos juntos hasta las 5 de la tarde. Cuando querés solo música, escuchás Mía. Camila, mientes.

0: Volver a nacer, una nueva hora, nueva y última hora de esta canción es mía, edición especialísima de martes. A esta hora, 21 grados 5 décimas la actual, humedad 28%, cielo despejado. Amigos, último bloque, ya está por llegar Miguel Bosé, Los Auténticos Decadentes, Luis Fonsi. Y claro que sí, tu canción, 351-222-1041. También nos encontrás en Instagram, somos Mía FMOK. No dejes que pase la tarde sin escuchar esa canción que habla de vos, que te gusta, que necesitas, en Mía 104.1.
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0: En la radio de la música suenan tus canciones. Estás escuchando Mía 104.1, Miguel Bosé, haciendo Si tú no vuelves. 4 de la tarde, 25 minutos. Hace un ratito te preguntábamos esa situación en la que automáticamente pensás, esta es la mía. Nuestra amiga Alejandra nos contaba, estoy en mi salsa cuando dicen hay que hacer pizzas caseras. Soy muy buena amasando y me salen ricas. Ah, bueno, qué nivel. Nosotros hasta las 5 de la tarde, en lo que somos buenos, en lo que decimos, esta es la mía, es cuando te regalamos música. 351-222-1041. ¿Vos qué tenés ganas de escuchar?
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0: Canciones para cada momento del día. Estás escuchando Mía 104.1, Justin Timberlake haciendo Can't Stop the Feeling. 4:39 PM. Amigos, a esta hora te contamos que en el centro Chacabuco presenta demoras desde Entre Ríos, llegando a Avenida Emilio Olmos. Por su parte, Boulevard Guzmán, cargada por arreglos en la zona que se extiende desde Avenida Emilio Olmos, llegando casi a Rosario de Santa Fe. Con paciencia por ahí. 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

0: Y es con Diego Torres haciendo Cantar Hasta Morir, la forma en la que nosotros nos despedimos, amigos. Como siempre, un placer divinísimo acompañarlos. Se quedan con Vanessa Sosa y las canciones de vuelta. Vico Bordón es mi nombre, como siempre, un placer. Nos reencontramos mañana, amigos, mañana miércoles a partir de la 1 de la tarde. Cortamos la semana como tiene que ser, con música, con tu música. Las canciones en Esta Canción Es Mía. Chau, chau, nos vemos.
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Hola, hola, ¿cómo les va? Bienvenidos. Abrimos nueva hora en Mía 104.1. 5:08 PM, estamos listos para acompañarte en este regreso a casa de martes, el 19 de mayo, que está totalmente soleado. Me encanta la tarde que vamos a vivir juntos y que ya comenzó a sonar de esta manera. Pet Shop Boys haciendo Being Boring. Espero que estén todos muy bien y que sigas en la sintonía de Mía 104.1 porque hay mucho, pero mucho más para disfrutar juntos hasta las 8 de la noche. Soy Vanessa Sosa y junto a un gran equipo te acompañamos en Canciones de Vuelta. La temperatura está ahora en la ciudad de Córdoba, 20 grados 4 décimas. 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Llega Ed Sheeran, Camera. Bienvenidos.

0: canciones de siempre suenan en la radio de la música. Estás escuchando Mía 104.1. Los Rodríguez en el año 1991 sacaban el álbum titulado Buena Suerte con esta canción autoría de Andrés Calamaro, Mi Enfermedad. Pero esta versión es del 96, una regrabación emblemática de este clásico del rock en español, incluida en su popular álbum recopilatorio Hasta Luego, ¿eh? Sonaban para vos Los Rodríguez, Mi Enfermedad. 5 de la tarde, 23 minutos.
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0: A las 5 de la tarde, 24 minutos en todo el país. 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

Son las 5 de la tarde, 33 minutos en todo el país. Del otro lado estás vos. Y de este la música que te acompaña todo el día, Train Hey Soul Sister, sonando en Mía 104.1. Y te cuento que a esta hora, mientras vas en el auto, tenemos una temperatura de 20 grados 4 décimas en la ciudad de Córdoba. Cielo totalmente despejado. Y vos ya estás haciendo planes para ese fin de largo que vas a tener. Porque el próximo lunes es 25 de mayo. Y ya esa carita te cambia. Faltan un par de días, casi una semana, pero vos ya estás feliz. 24 la actual en la ciudad y mucha más música por acá. El Purre, a lo mejor.

0: canción es un momento de tu vida. Todo el día escuchás Mía 104.1, Los Piojos, Bicho de Ciudad. Y vos que andás por la ciudad ahí tratando de llegar a Boulevard San Juan, venís por Cañada y está cargadísimo. Y sí, porque justamente esa mano viene con mucha carga vehicular y hay demoras. Así que por eso te regalábamos esta canción. Mira, te desenchufaste. 20 grados, 4 décimas la actual, 32% la humedad.
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0: Y justo subiste al taxi, ¿viste? Te parecía que llegabas a esa esquina y no pasaban más. O pasaban todos ocupados, pero no. Encontraste el taxi perfecto, porque además suena mía. Todo el día tus canciones suenan acá en Mía 104.1. Joan Osborne, uno de nosotros. La saludo a Nati de Argüello, que dice ya en casa y con Mía, disfrutando la música. Jorge, desde Barrio General Paz, trabajando a full a esta hora. La música nunca falta, ¿eh? Gracias por estar. A vos, Jorge, querido. Vane, te saludamos desde la farmacia, así que un beso enorme para Pau y Lau. Gracias por estar ahí.
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0: Abrimos nueva hora. Ricardo Montaner, Volver, noticias y más canciones de vuelta hasta las 8 de la noche en Mía.
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0: A las 6 de la tarde, 3 minutos, estos son los principales títulos en Mía 104.1. La inflación mayorista se aceleró a 5,2% en abril y duplicó al índice de precios al consumidor. El incremento estuvo impulsado por la suba del petróleo, el indicador saltó 1,8% respecto a la medición de marzo y dobló al 2,6% de los precios minoristas. La justicia ordenó al PAMI y al Ministerio de Salud a normalizar el pago a prestadores de personas con discapacidad en un plazo de 72 horas. Se agotó la preventa de entradas para Belgrano River en el Kempes para clientes naranja, por lo que mañana desde las 2 de la tarde continuará el expendio para socios y socias activas con cuota al día. En tanto, el jueves 21 de mayo la venta será para no socios, solo en caso de existir remanente. Cabe aclarar que la venta es 100% online por Deportic y los precios van de 80.000 a 180.000 pesos y en todos los casos se sumará un 5% de cargo por servicio. Recordemos que la final del torneo Apertura 2026 se jugará el domingo 24 de mayo a las 3:30 de la tarde en el Estadio Kempes. La tarde, 4 minutos en todo el país y en la ciudad de Córdoba el cielo continúa despejado, temperatura 17 grados 8 décimas, humedad 39%. Ahora seguimos con más canciones en Mía 104.1.
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Estás en medio del ritmo de la ciudad, estamos con vos, tranquilo, disfrutando de The Weeknd junto a Ariana Grande, Save Your Doors. Porque vas ahí en el auto y el tránsito está muy cargado, con demoras en Santana llegando a Petirossi, así que bueno, paciencia. Despejá esa cabecita. Justo hoy te tocó ir a la reunión de padres, de papis y mamis del jardincito. Nunca te imaginaste esa situación en tu vida, pero viste, todo llega, por fin, te llegó y ahí estabas. Las canciones no paran en la radio de la música. Estás en Vía 104.1, Coti junto a Enrique Iglesias. ¿Dónde están, corazón?

0: Son las 6 de la tarde, 23 minutos, y ¿a quién se la cantabas? Te la dedicaron, ¿viste? Sí, siempre hay una historia. Detrás de una canción siempre hay una historia. Todo el día mucha más música para vos. Estás en Mía 104.1, Los Enanitos Verdes, igual que ayer. Y si no te la dedicaron, yo te la dedico, te la regalo. Y si a vos que vas en el auto, a vos que todavía estás laburando, a vos que estás en tu casa preparándote el mate, y a vos que te encanta y te encantaría que te la dediquen. Bueno, dale. Dale, si es para vos. Cielo despejado en Córdoba, 17 grados 8 décimas la actual, 17 por las dudas, ¿viste? 39% la humedad, vientos de sureste a 6 kilómetros en la hora.
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0: A las 6 de la tarde, 26 minutos, la ciudad está en movimiento y junto a Montironi te contamos el estado del tránsito. A esta hora, atención, porque se registra carga vehicular sobre la avenida Castro Barros desde y hacia la zona de Obispo Clara, así que tenelo en cuenta. Viene cargado también la zona de la Costanera, así que a tener en cuenta también Costanera llegando a Puente Liceo Cantón. Allí justamente se están generando demoras, carga vehicular a esta hora, así que a tenerlo en cuenta. Y nos vamos hacia la zona de Rafael Núñez, zona norte, llegando a la Mujer Urbana. Ya viene muy cargada Rafael Núñez. En estos momentos se están registrando demoras sobre calle La Cordillera, también llegando a la rotonda de la Mujer Urbana, sobre recta Martinoli y sobre Circunvalación. El ingreso a la rotonda también a tenerlo en cuenta porque se está demorando el tránsito. Puente 15, desde Menéndez Pidal ya comienza a sentirse la carga vehicular con demoras. Calle Manuel Pruneda llegando también a Puente 15, demorado el tránsito hasta ahora. Así que paciencia. Circunvalación viene también viene cargada, la zona que va hacia el Kempes, y la Cárcano, Ramón Cárcano llegando a ahí a la rotonda para ir hacia Puente 15 también. En estos momentos se están registrando demoras. Paciencia si andás por alguna de estas vías. 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

vida, tus canciones suenan acá en Mía 104.1. Sam Smith, Time After Time. Me encanta esta versión. Vos la conocés por Cyndi Lauper y nosotros te la regalamos acá reversionada. Me encantó. Espero que a vos también. Mientras vamos saludando a la gente que dice presente del otro lado, Claudia, que me dice: hoy estoy cumpliendo años, Vane, vengo en el colectivo con los auriculares, escuchando Mía, disfrutando de mi día feliz hasta el fin de que, bueno, no va a haber juntada familiar hasta el fin de porque todo el mundo labura. Y sí, es así, Clau. Es el tema de cumplir años en la semana. Un abrazo enorme para vos. Muchas gracias por estar del otro lado. Saludamos también a Betty, que está con nosotros, mateando a esta ahora, Betty, como todas las tardes, que nos hace un lugarcito ahí en su cocina. Qué lindo que seamos parte de tu día a día, de tu tarde, de tu noche. Roxy, que me dice: yo en la farmacia laburando también en zona del centro de la ciudad, suena Mía y me encantaría que suene Shakira también como uno de los programados, si se puede, una canción de vuelta especialmente para mí, nos dice nuestra amiga. Y seguimos. Drake, Yo Quisiera. Mejor.

0: Del otro lado está Meli y me decía, Vane, no sabes lo que es eso. Qué golpe bajo, Diego Torres, no alcanzan las flores. Hace un par de añitos se la dedicaba a su ex para reconquistarla. La canción pegó un montón, quedó como parte de la historia, pero no hubo reconciliación. Pero suena y es como que, viste, algo queda por ahí, ¿eh? 6:47 PM. Luis, que viene del otro lado, a las 7 tiene un examen en la Facu y estaba por Sagrada Familia hace unos minutos y Colón, y viste que es un punto neurálgico a esta hora. Paso de hombre, un tránsito tremendo. Luis, ¿alcanzás a escuchar el saludo? Eso sí, ahora si llega a 7 en punto, eso no lo sé, ¿eh? Éxitos, que te vaya muy bien, amigo.
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0: 7 de la tarde en punto, Cristian Castro, Mi Vida Sin Tu Amor. Así te presentamos una nueva hora, el último tramo de este Regreso a Casa con Canciones de Vuelta en Mía.
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Y así disfrutamos de esta nueva hora. Todo el día tus canciones sonan acá en Mía 104.1. Miley Cyrus hacía Angel Like You, 6:07 p.m. Y estamos todos por seguir disfrutando juntos de esta última hora. Estamos los que siguen laburando, estamos los que van en camino y están muy cerquita, los que todavía están en el trabajo y están a punto de salir, y los que están en casa disfrutando hace rato de la buena compañía, de la radio, de algo rico, de la familia, de los amigos, los afectos, a los que decidieron volver a yoga, volver al gimnasio, hacer las caminatas, el trote diario. Y ahí vamos, siempre juntos con la mejor música. Y todo el día suena buena música. Estás escuchando Mía 104.1. Ricky Martin, Emoción Privada.

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0: Las canciones de siempre suenan en la radio de la música. Estás escuchando Mía 104.1. ¿Te acordás de la banda Los Lunes? La banda española. Y se hizo muy conocida en los 90 precisamente por esta canción. Una canción de despedida, ¿eh? Y no, todavía nos queda, che, hasta las 8 de la noche hacemos el regreso a casa con una temperatura de 15 grados 2 décimas y vos estás escuchando Mía 104.1. A partir de las 20 llega la noche y vos... Yo me voy a quedar, y espero que vos también, en donde vamos a compartir mucha música porque somos la radio con más música en cada hora.
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vamos acercando lentamente al final de estas canciones de vuelta y de este regreso a casa que hacemos de lunes a viernes desde las 5 de la tarde y hasta las 8 de la noche. Adele, When We Were Young. Ay, qué linda canción, ¿eh? A esta hora la temperatura en la ciudad de Córdoba es de 15 grados 2 décimas, 49% la humedad, y vos estás escuchando Mía 104.1. A las 7 de la tarde con 35 minutos llega esta versión de Laura Pausini, Bachata Rosa.

0: las 7 de la tarde, 43 minutos, llega Eros Ramazzotti, cuánto amor me das. Seguimos juntos haciendo el regreso a casa de Mía.
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está el Bruno Mars haciendo Leave the Door Open. Y para vos que nos escuchás todo el día en Mía 104.1, escucha bien. 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Y vamos saludando a la gente que se desocupó por fin de un largo día. Dice, al fin logro sentarme un ratito tranqui y disfrutar de un mate y de Mía. Y eso sí, a volumen ahí, tranqui, bajito, porque, bueno, están en clase virtual acá en casa, ¿eh? Fabián, que tengas un resto del día fantástico. Va a terminarlo bien. Y nosotros estamos rozando el final de estas canciones de vuelta. Suena Sting, Files of Gold.

0: Junto a Camila hacíamos Todo Cambió. Hasta acá el regreso a casa. Mañana, Dios mediante, 5 de la tarde volvemos. Pásala lindo y quédate que ya llega la noche de vos. Gracias.
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Shania Twain, You're Still the One, la canción que elegimos para darte la bienvenida a esta primera hora donde comenzamos a transitar juntos lo que queda del día. Esto es La Noche y Vos en Mía 104.1 cuando pasaron 10 minutos de las 8 de la noche. Soy Vanessa Sosa y junto a un gran equipo, como siempre, nos quedamos para acompañarte en lo que queda del día. Cielo despejado en la ciudad de Córdoba, temperatura 12 grados 9 décimas, 61% la humedad. Y de este lado hay mucha música de la buena para seguir disfrutando juntos ahí donde quiera que estés. Las canciones no paran en la radio de la música. Estás en Mía 104.1. Abel Pintos, Soy Tuyo.

0: Las 8 de la noche, 22 minutos. El cielo en la ciudad de Córdoba está despejado. 12 grados 9 décimas. La temperatura es 61%, la humedad. Y las canciones de siempre suenan en la radio de la música. Estás escuchando Mía 104.1. Andrés Calamaro, Paloma. Y nos preparamos para disfrutar el último tramo del día mientras preparamos juntos la cena, mientras organizamos todo para comenzar mañana muy temprano, la mitad de la semana, siempre con buena música y juntos.
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0: 8:36 y lo despejado, 12 grados 9 décimas la temperatura. Vos estás escuchando Mía 104.1, John Legend, All of Me.
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Estos son esos clásicos nacionales que suenan y vos sí o sí tenés que cantarlo, bailarlo o hacer las dos cosas, ¿viste? No puedes quedarte quieto cuando suena Soda Stereo, Signos, esta versión en vivo. 8 de la noche, 51 minutos y así vamos transitando juntos lo que queda del día. Y te voy contando que FETAP anunció que no se aceptarán a partir del viernes boletos gratuitos en los interurbanos de Córdoba, La entidad que agrupa las empresas de transporte interurbano y urbano del interior advirtió que no puede seguir sosteniendo la gratuidad de esta compensación, así que bueno, sin compensación, ¿no? Así que pide una asistencia urgente, un diálogo por parte de la provincia y esperemos que esto no se cumpla, sino a partir del próximo viernes 22 de mayo las empresas dejarán de prestar servicios sin cargo en el transporte interurbano y urbano del interior de la provincia. Te seguimos acompañando con la mejor música. Esta canción te marcó una vez, quizás hoy lo hace de nuevo en esta versión. En Mía 104.1 suena Blossoms, I Wanna Dance With Somebody.